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Bueno, 20 ya con 5 minutos, las 8 ya de la noche, ya con 5 minutos ya estamos listos para comenzar nuestro bloque, como siempre, como todas las tardes, noche. Nuestro bloque ranchero, María Chitonada, la música del país azteca y los corridos, las cumbias rancheras, todo en este horario, chicos. Y para que puedan programar, pueden saludar si quieren, ¿no es cierto? Ahí acá al fono que está habilitadísimo siempre, estamos en vivo 20 con 6 minutos. 45242-5753 o bien ahí al más 569-5951-0592. ¿Qué te parece ahí? Puede llamarnos, puede programarnos. Estamos en este lindo bloque hasta las 21:30, una horita y media de música ranchera. Y ahí estamos todos los días, digo, ¿no es cierto? Ahí a través de la 101.3 Radio Magistral FM en casita. Para nuestros fieles y queridos auditores que nos acompañan siempre en sintonía de su radio magistral. Bienvenidos, como siempre.

Bueno, seguimos acompañándole como siempre. Y estaba Antonio Aguilar con sus mejores éxitos. 20 ya con 19 minutitos. Hoy revisamos la temperatura. Oye, le voy a comentar por acá. Vamos a actualizar el tiempo acá en la ciudad de Traiguén. Pero tenemos 9 graditos a esta hora, con una humedad del 94%, viento de 13 kilómetros por hora. Y la probabilidad de que siga con lluvia para esta jornada noche es de un 80%, mañana un 90% de probabilidad. Tenemos harta agüita para mañana jueves. De hecho, el jueves y viernes pronosticado la mayor cantidad de milímetros de agua caída. Para el viernes tenemos un poquitito menos, hay una probabilidad de 55%, pero igual va a estar con lluvia. De hecho, aparece todo el resto del fin de semana, por lo menos hasta este próximo lunes, con temperatura entre 8 y 9, máxima de 10 a 13 grados. Nada más para este fin de semana, así que a prepararse porque la lluvia continúa. Son algunas escampaditas que tenemos de repente, pero luego ya viene la lluvia nuevamente.

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Ya, oye, 20 ya con 43 minutos y seguimos acompañándole. Están los Broncos con ese temita. Tengo ganas de los Broncos. Bueno, recuerda que puedes programar al 452-4257-53 o bien ahí al más 569-5951-0592. El foro de la radio acá en la ciudad de Tayén. Y seguimos acompañando como siempre hasta las 21 con 30.

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Bueno, 21 ya con 19 minutos. Yo le quiero mandar un saludo ahí a Alejandro Fuentes junto a su señora esposa por allá por el sector del estadio. Ah, no sé, tú por ahí. Y le mando mucho cariño para él. Saludo para Ricardo Muñoz, para su esposa también le mando mucho cariño. Y a todos quienes se van integrando a nuestra señal 101.3. Recuerda que estamos hasta las 21:30 en este lindo bloque. Luego ya nos enlazamos y pasamos al siguiente bloque, ¿no es cierto? Ahí de romántico. Oye, me pidieron un temito de Vicente Fernández, la malagueña, y me habían pedido uno de Vicente Fernández también, el Alazán y el Rosillo. Ya, oye, como siempre, estamos hasta las 21:30 acompañándole. Tenemos tiempo todavía para unos temas más.

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Bueno, 21 ya con 53 minutos y estamos listos para comenzar nuestro bloque romántico. ¿Qué tal? ¿Cómo están? Muy, pero muy buenas noches. Bueno, siempre un placer saludarlos a quienes ya están conectados a través de las diferentes señales. Aquí en Trigen, 101.3, en la comuna de Galvarino, 93.9 y en la comuna de Cholchol, 91.1. También ahí agradeciendo a quienes nos siguen a través de nuestra señal online, ahí en www.magistralfm.cl. 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Bueno, como siempre, estamos hasta las 12 de la noche en vivo. Tenemos un tema interesante para hoy, como siempre, como todas las noches. Bueno, ahí recordarte que de 11 a 12 estamos solo con Recuerdo. Ahí te puedes poner en contacto con nosotros, 452-42-5753, o bien ahí al más 569-5951-0592.

0: Es la hora 22. 5 minutos.
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Bueno, 10 de la noche ya con 22 minutos y estábamos escuchando Mon Laferte, ¿no es cierto?, ahí con el tema TV. Si quieres programar, 452-4257-53 o más 569-5951-0592 y te puedes poner en contacto con nosotros. Siempre estamos en vivo hasta las 12 de la noche.

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Señores, estamos escuchando a Karim León junto a Yuridia. El tema Vale la Pena. Bueno, 10 de la noche ya con 30 minutos, acompañándole siempre junto a Minimarket Don Nelson, McGuider, esquina Chacabuco, en la comuna de Galvarino, donde encontramos siempre las buenas ofertas, buena atención. 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Bueno, luego ya vamos a estar con el tema de la noche. Ahí, como siempre, todas las noches hablamos del amor y hablamos de desamor. Ahí aprendemos juntos. Quédese con nosotros.

Bueno, 10 de la noche ya con 34 minutos. Estamos escuchando a H y María José. Te apuesto, dígame ese hermoso tema para quienes se van integrando a la sintonía. 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Bueno, siempre tenemos un tema interesante todas las noches y en esta oportunidad, mis queridos auditores, la pregunta es: ¿cómo puede el amor perdurar para siempre o cómo puede el amor perdurar para el tiempo que queramos? Es un buen tema. A veces no cuidamos el amor que tenemos, a veces nos cuesta encontrar el amor. Pasamos por diferentes relaciones, no tenemos mucha suerte, pero a veces anhelamos encontrar a la persona perfecta y al fin a veces la encontramos, pero a veces tampoco la podemos, ¿no es cierto?, ahí retener, ¿no es cierto?, ahí a nuestro lado. Para cuidar el amor es indispensable que los pequeños detalles se mantengan cada día, que valoremos a nuestra pareja y que hagamos sentir especial a esa persona a la cual amamos. Esto es algo que se puede parecer a veces muy obvio y sencillo en el día y que todos estamos acostumbrados a oír, incluso a decir, sin embargo, aunque de verdad no sabemos muy bien la teoría o en la práctica no somos tan hábiles con respecto a esto. Podemos saber mucho, ¿no es cierto?, que a veces los pequeños detalles hacen grandes las cosas, como se dice, pero no sabemos cómo utilizarlo. Al final te das cuenta que lo pequeño siempre es más importante. Las conversaciones a las 3 de la mañana, las sonrisas espontáneas, las bromas, las fotos desastrosas, esas que te hacen reír a carcajadas, a veces un poema de 10 líneas, a lo mejor escrito con tanta pasión que te sacan una lágrima. A lo mejor los libros que nadie conoce y que a lo mejor son tus favoritos y tampoco se sabe, una flor que te ponen en el cabello, un café que te tomas en compañía de esa persona. Eso es lo que verdaderamente vale la pena. Las cosas diminutas a veces causan una emoción gigantesca, increíble. Lo que se descuida se pierde, incluso el amor. Porque si una relación no se cuida, se va perdiendo la ilusión, las ganas, hasta el punto que todo carece a veces de sentido. Así que no hagas que el amor, lo que hace cualquier persona, ¿no es cierto?, que toma como insignificante los detalles de la vida cotidiana. A veces pensamos que es una tontera, pero a veces, si lo pensamos detenidamente, a veces, como se dice, las cosas más grandes se han hecho de tonteras. A veces ignoramos o relegamos a nuestra pareja porque pensamos que tiene la obligación de aguantarnos y esperamos que siempre nos entienda, a pesar de que sus propias a veces necesidades se encuentren a veces en jaque. Lo dejamos pasar. ¿Quién no se ha visto en una situación así? ¿Quién no ha dado y dado y ha obtenido nada a cambio o poco y nada? Cuando nos ocurre esto, a veces solemos justificar a la otra persona, pero lo que realmente hacemos es excusarnos a nosotros mismos. Y es que cuando esto sucede, tenemos que hacer entender a la otra persona de lo que el amor es una relación bilateral, que se nutre de reciprocidad y de cuidado. No, que a lo mejor no tenía mucho tiempo, es que lo que pasa es que estaba cansado, ¿no es cierto? Y o tiene muchas cosas que hacer, tiene muchas cosas en la cabeza, siempre justificando a la otra persona. Esto a su vez redundará en beneficios personales y las relaciones. Esta, pues, ser nosotros los receptores del cariño y de las atenciones nos hace sentir personas válidas y merecedoras de amor, lo cual mantiene nuestra autoestima y nuestro bienestar emocional en buenas condiciones, ¿eh? Si optamos por taparnos los ojos y no hablar y solucionar estas cuestiones, nuestra relación va a fracasar. A veces la ausencia de nuestro interés y de gratitud en el amor acarrea dudas e inseguridades sobre la pareja y la permanencia de lo que se supone que debe ser el nexo para toda la vida. Elegiste a esa persona y a veces ocurren situaciones dentro de la relación la cual a veces no le tomamos mucho interés. Por eso, cuando retomamos una relación, a veces tenemos que conversar la situación,
tenemos que ver dónde estamos fallando y conversarlo, hablarlo, qué te molesta, qué no te molesta, qué te gusta, qué no que te gusta. Cosas así, comienzas nuevamente o te das otra oportunidad, tienes clara o claro, ¿no es cierto?, y lo que hizo fracasar a lo mejor la relación en alguna oportunidad en el camino. Como ya comentamos en otras ocasiones, no existe una receta universal para que el amor vaya a perdurar el resto de la vida. Sin embargo, podemos estar seguros de que lo que es fundamental es estar pendiente de lo que nuestra pareja necesita, sin nunca a veces desatender las necesidades e inquietudes de esa persona a la cual a veces amamos mucho. A veces tenemos que creer en los pilares que sostienen el amor de pareja, la admiración por el otro. Nos referimos a la expresión, las cualidades del otro, esas capacidades que valoran de manera positiva lo que define a nuestra pareja, la formación a veces de un equipo, a veces percibir la relación y lo que él o ella acontece en el día. A veces hacer un equipo fantástico, a veces si no puedes, yo puedo, y a veces me tocará a mí. Ese equipo, el cual se ayuda mutuamente, es importante, el reconocimiento profundo del otro y de la relación. Las parejas exitosas saben lo que despierta interés en su compañero y lo que no. Además de expresar todo lo que sentimos, pero abiertamente. Me molesta algo, yo lo digo, y si tengo que felicitar también. Hay muchas personas que son para adentro, que les cuesta expresar los sentimientos a veces. A veces queremos una caricia y no la obtenemos, pero la otra persona tiene unas ganas locas de abrazarte y no lo hace. El aprendizaje de las dificultades dentro de la relación, las parejas duraderas hablan con el corazón, hablan con las miradas. A veces las buenas parejas comprenden que hay problemas dentro de la relación, que hay diferencias dentro de la relación, que nunca podrán resolverlo a lo mejor, por lo que han aprendido a convivir con ello. De hecho, ser diferentes les parece una ventaja más que una desventaja. En definitiva, las parejas felices no tienen más o menos mucha diferencia que el resto, sino que han alcanzado la capacidad de comprenderse, aceptarse, cuidarse, que es lo que al fin y al cabo se trata el amor. Saludos para nuestros amigos.

Bueno, y estábamos escuchando ese hermoso tema de Manuel Carrasco, el tema Quédate conmigo para siempre. Qué hermoso tema. Bueno, 10 ya con 51 minutos, siempre estamos en vivo acompañándole acá en la ciudad de Traiguén, desde la linda comuna de Traiguén, ahí para gran parte de la novena región de la Araucanía.

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Bueno, como siempre, estamos acompañándote hasta las 12 de la noche. Estamos ya en el bloque de recuerdos y estábamos escuchando los golpes para cuando te ausentes, se llama ese tema musical. 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Como siempre, estamos en vivo a las 11 de la noche, ya con 20 minutos. Sí, bajando la temperatura. Bueno, ahí mañana vamos a tener lluvia. Hoy día la noche ya comienza nuevamente la lluvia, ahí pronosticada hasta el próximo lunes, un 80% de probabilidades, con temperaturas mínimas de 4 y 11 de máxima para mañana y el resto de los días para esta jornada, y ya finalizando prácticamente este mes de julio. Bueno, 11 ya con 20 minutos, seguimos acompañándole. Como siempre, puedes programar, si quieres, llámanos, escríbanos.

Bueno, 11 de la noche ya con 32 minutos. Bueno, estábamos escuchando ahí a Roberto Carlos con ese clásico, ese tipo soy yo, un tremendo tema de Roberto Carlos. 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Bueno, seguimos acompañándole y por acá tengo un temita de Los Ángeles Negros, Tanto Amor, un tema, oye, realmente buenísimo ese tema, uno de Rudy La Scala, Hoy Tengo Ganas de Ti, y uno de El Amor Pirata de Alejandro de Rosas. Bueno, quédese con nosotros, siempre estamos en vivo, 11 con 33 minutos ya.

Son las 11 ya de la noche, ya con 52 minutos. Bueno, luego ya nos vamos a estar retirando, mis queridos auditores. 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Bueno, y para quienes están trabajando, laborando en turno ahí, para que te quedes junto a nosotros, tenemos una linda programación nocturna como todas las noches. Bueno, y si Dios así lo permite, mañana nos vamos a juntar nuevamente en el último programa de la semana. Recordarte que estamos de lunes a jueves acompañándole a través de las diferentes señales de Radio Magistral FM. Me vieron un tema de los galos, él y yo se llama el tema de los galos. Ahorita de Nicola Di Bari a la guitarra. Qué buen tema de Nicola Di Bari también ahí para que te quedes junto a nosotros. Tenemos una linda programación nocturna. Bendiciones y que tengan una linda noche.

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Eso es, a descansar un poquito. Gracias. 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

0: Es la hora 7 en punto.
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Bueno, 7:03, 7 ya de la mañanita, ya con 3 minutos. ¿Qué tal? ¿Cómo están? Muy, pero muy buenos días. Bueno, ya un placer saludarlos, chiquillos. Como siempre, primero que todo, dando gracias a Dios por un nuevo despertar, un nuevo día, esperando que Dios nos acompañe, nos guíe, nos ilumine, nos dé fe, optimismo, esperanzas para enfrentar esta nueva jornada laboral. Muchas bendiciones para quienes están ahí en la 93.9. Comuna de Galvarino, 91.1 en la comuna de Cholchol. Y acá en Traiguén a través de la 101.3 en Radio Magistral FM. Tempranito le acompañamos. A quienes nos siguen ahí a través de nuestra señal online, también ahí en www.magistralfm.cl. 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Dando ya la bienvenida, como siempre, a este lindo bloque musical. Le acompañamos tempranito, mientras te levantas, mientras te preparas para ir a trabajar, para ir al colegio. Nosotros le acompañamos, su Radio Magistral FM. 7 de la mañana con 4 minutitos. Bienvenidos, como siempre.

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1: 7 de la mañana con 11 minutos, las 7 ya con 11 minutitos. Bueno, seguimos acompañando. Como siempre, le mando mucho becho, bechito, bechón para todos nuestros fieles y queridos auditores que se van integrando a la sintonía de la radio. Saludos, chiquillos. Esperando que tengan una linda jornada laboral. Todos quienes están ya trabajando, laborando, quienes están haciendo cambio de turno. Saludos para los tíos de los furgones, las tías. Saludos, que tengan linda jornada. Como siempre, muchas gracias por estar ahí en compañía de la Radio Magistral. A quienes andan buscando a un niño por allá por el sector rural. A todos los tíos, las tías que andan buscando a los niños. Saludos, niños. Hay algunos niños que andan ahí ya en el furgón. Ahí, saludos. Saludos, niños. Hay algunos que van ahí durmiendo todavía, ¿no es cierto? Despierten. Ya, saludos para todos los niños, les mando muchos bechos, bechitos, bechón, niños, esperando que tengan una linda jornada, que les vaya bien en el colegio. Y cómanse toda la comida, hágale caso a la tía, no anden pololeando ahí, cuidado. Estudien, estudien, chiquillos. Oye, recuerden que estamos hasta las 9 de la mañana, siempre estamos todos los días tempranito, desde las 7 de la mañana le acompañamos con toda la buena onda. Para que te pongas en contacto con nosotros, 45 242 5753, y nos puedes llamar. O si quieres, puedes escribirnos a nuestro WhatsApp más 569 59 51 05 92.

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1: Ya, 7 de la mañana con 20 minutos. 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Ya, 7 de la mañana con 21, a levantarse, mis amigos. Oye, ayer desayuno a la señora en la cama.

0: la hora 7:27 minutos.
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Ya, oye, 7 de la mañana con 38 minutos, como siempre, acompañándole en vivo acá en la ciudad de Traiguén. Hoy andaba picando leña, cabro. Ay, andaba picando leñita para hacer un buen fueguito por acá. Para prender la chimenea, ¿eh? Sí, pero luego ya cuando llegue mi secretaria un ratito más, la voy a mandar a picar leña a ella. Ah, sí. Que trabaje, encima que llega atrasada siempre, así que... Ya, oye, 7 de la mañana con 39, saludo para los camioneros, saludo para los automovilistas que van en ruta a esta hora de la mañana, como siempre les mando bechito, chiquillo. A nuestros fieles auditores que están en sintonía en la casita, que ya están levantaditos, chiquillos, también a ustedes les mando mucho bechito. 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

0: Ya, 7 de la mañana 43, las 7 de la mañana ya con 43 minutos. ¿Cómo pasa la hora? ¿Pasa rapidísimo? Bueno, como siempre estamos en vivo desde las 7 de la mañana que le acompañamos ahí con toda la buena onda de tu radio magistral ahí para que nos sintonices tempranito. Oye, estamos las 24 horas del día junto a ustedes y con programación en vivo de las 7 hasta las 12 de la noche. Revisamos por acá el pronóstico del tiempo que nos dice Meteorrec. Bueno, tenemos una escampadita acá en Traiguén, pero en gran parte de la novena región sigue con lluvia, mis queridos auditores. Y en algunos sectores, obviamente, se va a mantener ahí la calma por la mañana. Con una temperatura de 8, 9 grados a esta hora de la mañana. Con una probabilidad de un 60% de que siga la lluvia para la novena región.
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0: Bueno, tenemos lluvia prácticamente durante todo el día, parece. Y hay un... Para mañana parece un 90% de probabilidades, con una mañana más fría de lo habitual, con unos 5 grados, ¿no es cierto?, ahí de mínima, y 13 de máxima. Entonces hay un 90% de probabilidad de que siga con lluvia. De hecho, velocidad del viento de 30 a 60 kilómetros por hora. Ya, esto se va a mantener por lo menos, dice por acá Meteorred, hasta el próximo lunes, chiquillo. Igual, ahí lo mismo, ahí 30, 60, 70 kilómetros por hora el viento, entre 5 y 10 la temperatura y un 90% de probabilidad de que siga la lluvia por lo menos hasta el lunes, aparece por acá. Bueno, igual, de todas maneras hay que ir actualizándolo, pero hoy día, por lo menos para esta jornada, vamos a tener algunas escampaditas, pero la lluvia se va a mantener durante todo el día. Así que no se confíe, deje el paragüita ahí a mano también, ¿no es cierto? Y, bueno, y en algunas escampaditas aprovechas de arreglar alguna cosita por ahí, alguna gotera, alguna salida de agua lluvia, canaletas. Oye, afirme bien las canaletas, cabro, porque recuerde que se viene un viento. De repente hay calma, pero de repente viene el viento, así que ahí afirme todo, colóquele alambre, póngale unos par de clavos de 5. Amarre bien y sujete todo bien, ¿eh? Porque el viento se lo va a ir a dejar allá a Victoria a lo mejor. Ya, oye, saludos para la locomoción colectiva, línea 1 y 2. Le mando muchos cariños, chiquillos, ahí quienes siempre andan en sintonía de la radio. Esperando que les vaya espectacular hoy día, mis queridos auditores, ahí a través de la 101.3, acá en la ciudad de Traiguén.

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1: Ya 7 de la mañana con 50 minutos. Pues seguimos acompañándole. 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Pero como siempre acompañándole hasta las 9 de la mañana. Siempre, siempre estamos hasta las 9. Luego ya se viene el matinal en Galvarino y en Cholchol. Y yo me quedo en la hora del copucheo.

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1: 7 de la mañana con 54 minutos. Seguimos acompañándola y le mando muchos besos, besitos, pechón para todos. Saludos para la Soli, que me pidió por acá el tema que te come el tigre. Dice, me encanta ese tema. Que te come el tigre, que te come el tigre. Ya, a ver, ¿dónde está ese temita por acá? Que te come el tigre, que te come el tigre. 7 de la mañana con 55 minutos, las 7 ya con 55. Oye, siempre estamos en vivo, más 569-5951-0592.

0: Es la hora 7:59.
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0: Es la hora 7:59.
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Oye, 8 de la mañana con 14 minutos, las 8 ya con 14 minutitos. Ahí está ese temita con el tema Cada vez que te veo. Cada vez que te veo me dan ganas de llorar. Ya, oye, me pidieron un tema de Huito Molina por acá, lo vamos a buscar, dijo el guaso. Saludos para quienes se van integrando a la sintonía. Me pidieron por acá las vecinitas de mi barrio. Ahí, saludos para todas las vecinitas que están ahí en el barrio. Ya, 8 de la mañana con 15 minutos. 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
1: Ya, 8 de la mañana con 25 minutos. Bueno, ahí está ese temita, el bigote. A algunos les gusta largo, a otros les gusta corto. A uno les gusta negro y a otro les gusta blanco, ¿no es cierto? Es el bigote que está de moda desde hace tanto. Oye, a propósito de bigote, bueno, yo uso barbita y bigote, uso... ¿Cómo se llama? Cita secretaria, ¿cómo se llama ese...? Que uso yo este, pero mire, pero, candado, mire. Ahí el bigote candado. Cerradito. ¿Candado le llaman? No tengo ni idea. Ya, y alguna... Antiguamente se usaba como un mostachón y así, algo chiquitito, pero se usaba un bigotito así como finito, en realidad. Yo tengo una foto de mi papá, que en paz descanse, fíjate, y usaba un mostachón así, el viejito... Finito, usaba un bigotito finito. Hoy en día, y he visto gente adulta mayor, en realidad, que todavía tienen ese bigote finito. Hay alguno que llega a ser finito, pero ni se ve. Así que... Ay, se lo arreglan, ahí van hasta la peluquería y por el bigotito que tienen. Pero eso lo dejan hermoso. Ya. 8 de la mañana con 26 minutos, las 8 ya con 26. Hoy saludamos a todos los Abdón que están de onomástico hoy día. Muchas felicidades a todos quienes llevan nombre Abdón.

0: Es la hora 8:31 minutos.
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0: Es la hora 8:31 minutos.
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Becho, bechito, bechón para todos en Lautaro. 8 de la mañana, 43 minutos.

8 de la mañana, 47. Oye, nos quedan... ¿cuánto nos quedan, señorita secretaria? 11 minutos, me dice ella. Ay, tiene preciso el reloj mi secretaria. Ya, después me hace un pequeño masaje porque tengo como un dolorcito por acá en el hombro. Y el... Por favor. Oye, me trajo pancito con quesito hoy día mi secretaria. Se está disculpando por haber llegado tarde los otros días. Oiga, si esta secretaria después va a ir a picar leña, ¿ya? ¿Ah? Claro que, mire, se nos está... A ver, se nos está apagando el juego, así que vaya a picar leña mejor aquí. Ya, ahí va a ir a picar leña. Ya. Cuidado con el hacha, por favor, ya no se vaya a pegar. No se vaya a pegar en el pie ahí, cuidado. Bebé. Ya, 8 de la mañana, 48 minutos. 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Te esperamos en Lautaro. 8 con 49 minutos, nos quedan algunos cartuchos por quemar todavía.

Ya, oye, no alcanzamos a poner ese temita que me habían pedido, discúlpenme. Nos vamos ya. Oye, se nos acabó el tiempo, chiquillos, las 8 ya con 57, esperando que tengan una linda mañana, día jueves, con bastante lluvia, pero usted ya sabe lo que tiene que hacer, ¿no es cierto? Ahí. Se puede cortar la luz, también ahí se me había olvidado decirle que cargue los teléfonos, cargue las luces de emergencia, etcétera, ¿no es cierto? Hay hartas cosas que podemos hacer. Esta semana se viene un temporal con hartos vientos y lluvia, así que a cuidarse. Ya nos vamos a la pausa porque ya se viene el matinal en Galvarino y en Cholchón. Vamos a la pausa, yo me quedo acá en la ciudad de Traiguén. Vamos y regresamos.

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Ya, 9:03, ya estamos en Traiguén a través de la 101.3 Radio Magistral FM. Ahí le damos la bienvenida a usted. No olvide que estamos en este bloque hasta las 10, ya dejando atrás la 91.1 y también la 93.9 ahí para que mis colegas hagan sus respectivos matinales. Yo me quedo una horita más hasta las 10, chiquillos. Luego ya se viene ya la segunda parte informativa también a partir de las 10 en adelante. 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

Bueno, y estábamos escuchando a Los Prisioneros con el tema Estrechez de Corazón. Bueno, 9 de la mañana con 28 minutos. Nos vamos a una pequeña pausa comercial cortita, regresamos de inmediato y seguimos acompañándola ahí para que te quedes con nosotros.

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Minutito, no, sí, realmente buenísimo hoy día. Hincha de Colo Colo se ponen de acuerdo para ir a buscar a Bocinha. Demostremos quién es Chile. Hay muchos letreros, los fanáticos de Colo Colo esperan darle una cálida bienvenida y al arquero africano que llega a Chile con fama mundial. Y fíjate que la expectación entre los hinchas de Colo Colo es absoluta y preparan para vivir una jornada llena de emoción y cánticos en el aeropuerto de Santiago, motivados por la inminente llegada de su nuevo refuerzo Bocinha. Bueno, el vuelo trae al jugador, tiene programado su aterrizaje en el aeropuerto para esta tarde. Según señalaron Aníbal Mosa, presidente de Blanco y Negro, bueno, ahí se espera que el arquero africano pise suelo chileno a las 20 horas, 8 de la tarde o noche. Momento en que comenzará su aventura con la camiseta alba. ¿Qué te parece? Bueno, la verdad que antes de la noticia, los fanáticos del cacique se han organizado rápidamente a través de distintas plataformas en redes sociales para que el recibimiento sea mayúsculo y que sea con alto cariño. Se espera que los hinchas lleguen masivamente durante la tarde al terminal aéreo para brindarle un recibimiento. Bueno, espectacular bajo la consigna "Demostremos quién es Chile". Bueno, ya obviamente Carabineros ya se ha movilizado, van a haber mucha gente, todo esto va a ser un caos, ¿no? Va a ser un caos y la prensa, la gente, está complicadísimo. Hay mucha expectación en torno a su figura y lo que puede aportar al club luego del gran mundial que realizó con la camiseta de Cabo Verde y que lo lanzó a la fama o el estrellato. Bueno, y la verdad que debido a la gran convocatoria que se proyecta, la seguridad del aeropuerto ya está coordinando un operativo especial y habrá que ver si sale como un pasajero normal o se busca una salida alternativa para evitar el caos que se va a ocasionar. Algo que conocerá hoy día en la tarde, donde se promete ser una verdadera fiesta para el pueblo colocolino, pues Bocinha marcará el inicio de un nuevo capítulo para el popular a nivel mundial, chiquillo.

Oye, apareció una apareció un titular de prensa. Moza recuerda la vuelta de Paredes a Colo Colo para abordar el posible fichaje de Diego Valdés. Bueno, el retorno del goleador en enero del 14 al Cacique fue sacado a colación por el timonel de Blanco y Negro ante una iniciativa que tuvo el enganche chileno de Vélez Sarsfield en Argentina. Y la verdad que el nombre de Esteban Paredes en Colo Colo no necesita presentación, y el presidente Blanco y Negro usó cuando hicieron valorar el gesto de Diego Valdés en este mercado invernal de fichaje. La última información que se tiene es que en Vélez le deben más de 3 meses de sueldo. Él quiere venirse a Colo Colo, pero está ¿no es cierto? Ahí haciendo un negocio que son más de 200 millones de pesos que no se los paguen, pero que le den la salida para irse a ¿no es cierto? Ahí a Colo Colo. Se está revisando eso. Y la verdad que vendría como agente libre, o sea, vendría gratis a Colo Colo, sería genial. Y Paredes obviamente le dice ahí al club que tiene en Argentina que no le paguen nada, pero que le den la salida para llegar ahí a Colo Colo. Bueno, tiene contrato con Vélez Sarsfield, ¿no es cierto? No me refiero ahí a contrato de clubes, pero tiene contrato hasta el 2027. Y, ¿no es cierto?, ahí tienen que ver la alternativa de la salida, ¿no es cierto?, ahí que tienen, si es que le van a seguir o no pagando, porque no le han podido pagar el sueldo. Está mal ahí ese club, ¿eh? Está muy mal. Y, obviamente, ya van en la deuda, van más de 200 millones de pesos que le deben ahí al jugador. Por lo tanto, él está buscando una salida lo más pronto posible. Así que, si todo sale bien, vamos a tener a Diego Valdés, ¿no es cierto?, ahí... por acá, ¿no es cierto? Ahí Esteban Paredes dijo que sería un buen elemento, y si es así y que le resulte todo bien, sería algo impecable, ¿no es cierto? Ahí para Colo Colo.

Ya, costó 12 millones de dólares, jugó en la selección de Argentina y asoma para reemplazar a figura en O'Higgins y el fútbol chileno. Ese titular es muy bueno. En el 21, el español de Barcelona pagó una cifra para quedarse con su fichaje, pues ya había jugado dos partidos para la albiceleste bajo la tutela de Lionel Scaloni. Y asoma en el horizonte del capo de provincia, con un zurdo campeón de la Copa Sudamericana. Y la verdad que hace pocos días O'Higgins recibió la confirmación de que otro jugador nacido en Argentina que milita en su plantel va a emigrar a México luego de la revancha ante Boca Juniors por la Copa Sudamericana. Francisco González tomará rumbo a Tijuana, pero todo indica que no será el único talentoso volante ofensivo. Martín Sarrafierre tiene una serie de chances de reforzar el Atlante, ¿no es cierto? Y en el director técnico ya lo dijo, aunque no dio nombre del 7 del capo de provincia. Bueno, regaló una pista que movió todos los focos hacia él. En este contexto, el entrenador de los Celestes dejó clarísimo que en caso de cada salida debe haber un reemplazo. Así que ocurrió con el argentino Benjamín Chamine, ¿no es cierto?, cuyo lugar fue ocupado por Tomás Avilés, y surgió un nombre muy potente para reemplazar a una de las dos figuras, ¿no es cierto?, que el que le acabo de mencionar.

Bueno, Colo Colo ratifica que la estadía de Bocinha en Chile puede ser breve. Moza revela la duración del contrato. 6 meses, chiquillos. Ya, el presidente de Blanco y Negro ya contó detalle del vínculo que el meta capitán de Cabo Verde confirmará para sumarse al cacique con un sueldo de 43 millones mensuales, más premios, bonos, etcétera, etcétera, el cual podría llegar fácil a los 100 millones de pesos mensuales. Ya, 100 millones de pesos aproximadamente mensuales recibiría Bocinha, ¿no es cierto?, por entrevista, por premio, por venta de camiseta, por lo que fuera, ¿no es cierto?, ahí, más los 43 millones que le va a pagar Colo Colo por estos 6 meses, aproximadamente serían 100 millones de pesos al bolsillo. Queda muy poco para que Colo Colo reciba ahí a Bocinha, que hoy día está a presentarse a las 20 horas, ¿no es cierto?, ahí en el aeropuerto. Y ya Aníbal Moza obviamente lo dijo ahí a la prensa. El contrato no es por 18 meses, como se había comentado, es solamente por 6 meses, con la posibilidad, ¿no es cierto?, de ampliarlo según la campaña que realice por un año, ¿no es cierto?, ahí es lo que sería, por lo tanto, cuando se habla de Moreira, ¿no es cierto?, ahí el arquero anterior no tiene mucha incidencia, son 6 meses de contrato, así que es más marketing, es más marketing que todo. Así que ya lo saben. Bueno, 9 de la mañana, 42 minutos, nos vamos con un tema y después con el horóscopo.

0: Bueno, 9 de la mañana ya con 47 minutos, seguimos acompañándoles. 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
0: Bueno, nos vamos con el horóscopo, con Aries. Dice: jornada dinámica, toda la iniciativa resuelve el tema atrasado y tu energía motiva a compañeros. En el amor, momento para sincerarse, una sorpresa tuya reaviva la chispa del amor. Tauro, 20 de abril, 20 de mayo, estabilidad y buenos resultados, tu constancia es valorada, podría surgir oportunidades de mejora. En el amor, disfruta la calma y los planes tranquilamente. Detalles sencillos unen más, evita terquedades. Géminis, 21 de mayo, 20 de junio, tu versatilidad destaca, tarea en grupo fluye muy bien, ¿eh? Cuidado con dispersar energías. En el amor, conversaciones profundas aclaran malos entendidos, salidas inesperadas en el día de hoy. Cáncer, 21 de junio, 22 de julio, intuición aguda te guía, protege tus proyectos y organiza bien tus tiempos. En el amor, entrega total y ternura. Tu pareja se siente muy contenida o contenido. Solteros, alguien cercano se acerca. Leo, 23 de julio, 22 de agosto. Talento y trabajo en equipo brillan. Reconocimiento cerca. No arriesgues más de lo que puedes. En el amor, evita cuestionar un exceso. Confía y comparte sin orgullo. Armonía al fin. En el Virgo, 23 de agosto, 22 de septiembre. Dice por acá, día de orden y productividad, tu detalle marca la diferencia, cierra negocios pendientes. En el amor, gesto práctico y cariñoso, conquista a alguien, valora tu dedicación, paciencia, todo va a fluir. Libra, trabajo, dice por acá, alianzas y negociaciones avanzan, equilibrio entra a dar frutos en el día de hoy. En el amor, justicia y comprensión reinan, acuerdos favorables y reconciliaciones para estar más feliz. Escorpión, 23 de octubre, 21 de noviembre, cautela ante imprevistos, paciencia, el éxito final será positivo. En el amor, intimidad y complicidad crecen, reviven momentos felices y la conexión es profunda. Sagitario, dice por acá, nuevas ideas y expansión, se abre puertas o información, viajes laborales, buenas perspectivas para el futuro. En el amor, aventura y alegría, comparte metas, fortalece vínculo. Los solteros, habrá un flechazo inesperado en el día de hoy. Capricornio, 22 de diciembre, 19 de enero, afianzas tu posición, organiza tareas y rinde mucho mejor. Esfuerzo será valorado el día de hoy. En el amor, evita alardear de tu encanto ante tu pareja. Sé discreto y cercano, evitarás roce innecesario. Acuario, 20 de enero, 18 de febrero, creatividad e innovación, propuestas originales reciben luz verde, apoyo de colegas, también el amor, amistad y amor se entrelazan. Libertad y confianza son la base de un día lindo. Y Piscis, último signo del horóscopo, dice: empatía y sentido artístico te destacan, confía en tu instinto para resolver problemas en el día de hoy. En el amor, sensibilidad y romanticismo al máximo. Sueños compartidos se acercan a tu realidad. Piscis. Y último sí. Ya, ahí estaban los signos del horóscopo matinal. Bueno, como siempre, le echamos una miradita. Recuerda que siempre estamos acompañándote hasta las 10 de la mañana y luego ya se viene... Se viene, ¿no es cierto?, ahí la parte informativa, ¿ya? Me pidieron por acá Romina y Albano. Vamos con Romina y Albano. Un buen tema del recuerdo.

Ya, 9 de la mañana con 54 minutos, ya nos estamos prácticamente retirando. 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Ya nos vamos con un temita de Laura Branigan, luego ya nos vamos a la pausa porque ya se viene la segunda parte informativa. Quédese con nosotros.

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Bueno, seguimos con nuestra programación en esta mañana de día jueves 30 ya de julio, con una ventolera que, bueno, la teníamos anunciada en todo caso, pero que está muy, muy intensa a esta hora del día. Está súper intensa el viento, ¿no?, en esta jornada de día jueves, que anuncia, como ya también lo habíamos dicho, ¿cierto?, en el día de ayer, las precipitaciones que vamos a recibir hoy día. Dice aquí que la lluvia debería comenzar a caer ahora, desde las 10 de la mañana, y que va a permanecer durante todo el día y de manera intensa en la tarde. Después de las 5 de la tarde se espera que tengamos lluvia intensa, ¿eh? Vamos a recibir a las 5, de 5 a 6 casi 18 milímetros, y también a las 20 horas. Lluvia intensa entre las 5 y las 8, ese va a ser el rango horario con más precipitación, son casi 50 milímetros, más o menos los que vamos a recibir hoy día. Una gran cantidad de agüita, con temperatura máxima de 13 grados para hoy. Tenemos 10, dice por aquí la nota, de sensación térmica y vientos arrastrados de hasta 70 kilómetros. Por lo menos a esta hora estamos con viento intenso y el pic de viento va a ser a las 12 del día. ¿Ya? Así que atentos nomás, porque hay harto vientecito y nos preparamos entonces también para recibir las precipitaciones. Nosotros nos vamos a ir con música y comenzamos a revisar portadas regionales.

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portadas regionales, nos vamos a ver algunos titulares, ¿cierto?, que vienen hoy día acá en prensa. Vamos a echarle una miradita a las portadas y a los principales titulares. Carabineros incauta 90 kilos de droga y 4 armas en operativo. Esto dice Perquenco, Villarrica, principalmente en esas comunas. Bueno, confirman alza en precios de frutas y verduras en la Feria Pinto. La SEC formula cargos en contra de Frontel y Codiner. Y qué bueno, porque finalmente hay gente que no solamente acá en la región de la Araucanía, sino que también en el Biobío y en los ríos, donde Codiner precisamente se demoró pero eterno en poder reparar y restablecer el servicio. Y la gente que está pagando también tiene derecho a poner sus reclamos, por supuesto. La comuna de Renaico consolida su gran apuesta eólica. Oye, se destaca. Bueno, no sé si usted ha pasado por Renaico y sus molinos de viento. El parque eólico, sí. Tremendos beneficios que le ha traído la comuna de Renaico. Bueno, ellos están muy bien ubicados ahí con el tema del viento, ¿no? Entre Angol y Renaico, también hay un sector de la comuna de Coyipulli también. Pero han ido avanzando y potenciando esto, ¿eh? Ha sido muy bueno para la comuna. A 2 años de la ley Karin, especialistas de Mutual de Seguridad afirman que el mayor desafío es consolidar un cambio cultural en las organizaciones.

General de Carabineros visita Villarrica para coordinar acciones en materia de seguridad. Hoy ingresa un nuevo sistema frontal en la región de la Araucanía. Bueno, nosotros ya nos dimos cuenta de eso. Dice por acá la nota que Senapred y su director señalaron entonces que hoy día habrán precipitaciones en cordillera de hasta 50 milímetros con la posibilidad de 5 centímetros de nieve. En la precordillera se proyectan hasta 55 milímetros de lluvia. En cuanto a los vientos, en el litoral, cordillera, costa y valle, que es donde estamos nosotros, el valle, ¿cierto?, se harán presentes vientos con rachas de hasta 50 kilómetros por hora. Y han pasado los 50, hoy día en la mañana, a eso de como las 8:30, había mucho viento, muy intenso, algo que se había señalado también desde ayer, y que finalmente, a veces más que la lluvia, preocupa más el viento que la lluvia, por los estragos también que ha causado en estos últimos sistemas frontales. Y los daños también a la gente, o sea, en los campos se han volado invernaderos, se han volado gallineros, veía que la afectación no es de una o dos familias, son más de 50 según lo que leí el otro día. Entonces el viento claramente que preocupa, ha estado muy potente. Y es cruzando los dedos, ¿no?, para que no tengamos un corte de suministro eléctrico. Así que aquí en la zona del valle, según lo que decía entonces, esta alerta temprana preventiva de Senapred podría llegar hasta los 50 kilómetros, pero la verdad es que específicamente aquí en Traillén, y según lo que dice Meteorología de Chile, el viento, el pic de viento va a ser a la 1 de la tarde con rachas de hasta 67 kilómetros. Y después de esa hora ya comienza a descender el viento, después de las 5 comienza a descender el viento. Ya para que usted tenga la claridad también, ¿no? Lluvia muy intensa desde las 5 de la tarde. Y mañana nos quedamos con la colita de este sistema frontal, ¿cierto? Mañana 31. Lluvia solamente en la madrugada y de hecho se va a notar al tiro la baja temperatura. Pero el sábado, 1 de agosto, ingresa un nuevo sistema frontal. Y que también viene medio cototo en términos de viento. El día sábado, 1 de agosto, va a comenzar a llover al mediodía, un sistema frontal diferente al de hoy día, que va a dejar el sábado casi 40 milímetros de precipitaciones y se va a quedar hasta el día domingo 2 de agosto presente acá en la comuna. Sábado y domingo, ambos días, con mucha lluvia y el sábado particularmente con vientos de hasta 76 kilómetros. En la noche va a ser esto, ya, la noche del sábado. El lunes vamos a tener una tregua, pero el día martes 4 de agosto, el miércoles 5 de agosto, el jueves y el viernes aparecen precipitaciones. Y después de eso no me diga nada porque es la semana que se viene, temperaturas mínimas de menos 4, de menos 5, dice aquí, pero ojalá que esto cambie. La verdad que la lluvia se lleva el frío. Y cuando se pasa la lluvia, baja mucho la temperatura. Vamos a tener, según lo que veo para acá, días con cielos totalmente despejados y con temperaturas bajo cero. Así que ojo con aquello. 10 minutos nos separan de las 11 de la mañana. Nos vamos a ir con más música, porque para eso estamos aquí, para acompañarte con música en Radio Magistral.

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Ya estamos de vuelta, son exactamente las 11 de la mañana con 13 minutos. Seguimos avanzando con nuestra programación acá en Magistral. Programación en vivo y en directo, como siempre, ¿cierto? Que hacemos con tanto cariño todos los días. Bueno, todas nuestras plataformas están habilitadísimas a esta hora. Nuestro Facebook, que es el fanpage de Radio Magistral. En el Instagram somos @radiomagistralfm. Y también tenemos nuestro WhatsApp habilitado, que es el +569 5951 0592. Y aunque usted no lo crea, también tenemos fijo, que ya no se usa mucho en realidad, pero igual lo tenemos. Así que igual nos puedes llamar al 452-425753. Estamos ahí habilitadísimos a esta hora del día. Nos vamos a ir a revisar titulares nacionales también en este bloque. Titulares nacionales, ¿cierto? Para saber cómo anda Chile hoy día. ¿Qué ha pasado?

a ver qué tenemos por acá. En portada de BioBio Chile, dice por acá, Estados Unidos frena a ministros chilenos que criticaron arancel. No habrá acuerdo si hablan sin tener que ver, dicen los

Pascualama, ¿se acuerdan de eso? Pascualama 2.0, tribunal exige informe de riesgos luego de que los trabajadores quedaron atrapados ahí en Pascualama. Oye, hace tiempo que están con temas de seguridad ahí en Pascualama. ¿Qué más dice acá? Sebastián Sichel, los alcaldes se transformaron en lobistas de sus propios recursos. Bueno, el tema de esta reforma, ¿cierto? Mega reforma que le ha llamado este gobierno como una de sus grandes banderas de lucha. Y una de las principales cosas que ellos están, entiendo, mandatados a lograr de todas formas, ha puesto también a los alcaldes de todo Chile y también a sus concejales en una postura, y como dice Sichel, de lobistas de sus propios recursos, porque los municipios más vulnerables y más pobres, ¿cierto?, que se benefician con el Fondo Común Municipal, que es el chorreo, podemos decir, de las comunas que tienen más plata y hacen que ese dinero llegue a comunas como Traiguén, por ejemplo. Obviamente que los alcaldes van a pelear eso porque no queremos perderlo, pues son recursos que llegan a nuestras comunas y sobre todo a las comunas más desfavorecidas. Entonces, no es santo de mi devoción Sebastián Sichel, pero la verdad es que hay que jugársela. Yo creo que aquí hay que jugársela por las comunas, independiente del lado político, y no perder estas lucas que han llegado por tantos años, ¿cierto? Y que son parte incluso ya de los presupuestos, porque ellos saben que van a contar con esa plata. Así que no se ve muy bonito lo que se viene si es que esto también se llega a aprobar. La tita que no va a llegar a nuestro municipio y que nos va a hacer mucha, pero mucha falta. Y otra vez, este es como el meme de la semana, porque todos los días en Chile pasa algo. La semana antes pasada fue el chino en el cajón del Maipo, después fue la Naya fácil andando 200 kilómetros y chocando. Y ahora tenemos captan a pareja manteniendo relaciones sexuales en oficina del Ministerio de Obras Públicas en el Biobío. Y alguien que iba pasando grabó y puso todo pasando en el MOP. Ay, sí. Así que este jueves, y por medio de una declaración pública, la Secretaría Regional Ministerial de Obras Públicas del Biobío se refirió a la pareja que fue captada manteniendo relaciones sexuales en sus dependencias de Concepción. Fue durante ayer que una persona que iba caminando, ¿no?, captó el momento desde un edificio continuo, donde se observa a un hombre y una mujer en intimidad al interior de las dependencias públicas con la luz encendida y cuando la noche ya había caído. Así que bueno, esta es una de las noticias, aunque usted no lo crea, y que es como, yo digo, como no aprende la gente a... y poco se cuida también, pues igual podía hacerlo, pero en tu casa, o anda a algún lugar, pero ¿por qué ahí? Eso es lo que da lata, pues, si nadie está criticando son seas y personas con necesidad. Pero fíjate que esto no es la primera vez, parece que también en una municipalidad, hace un tiempo atrás, alguien también había grabado algo bastante similar. Así que bueno, muy nada que ver, pues, desubicado total.

Estaba leyendo por acá, ¿ver? Dice, fiscal que indaga incendio de Nacimiento y Santa Juana en el 2023 prepara acusación contra dos imputados. Los incendios que son provocados, que son a propósito, digamos. Usted sabe que hay un muy, muy chiquitito porcentaje de que los incendios puedan ser provocados por la naturaleza. Por ejemplo, hubo un incendio muy importante en Lonquimay, que se generó a partir de que cayó un rayo. Eso es efectivo, pero es algo que no ocurre mucho. Es una cosa muy, pero muy, muy, muy puntual y que pasó. Pero la mayoría de los incendios, y sobre todo en estos últimos años, estos incendios tremendos que hemos tenido en Chile, han sido provocados por personas. Incluso que quedamos todos para adentro cuando supimos que lo de Viña, por ejemplo, había estado metido gente que está en la CONAF, gente que estaba metido en bomberos. Entendemos también que la gente que a veces trabaja en aquello, que tiene un tema ahí con la piromanía, ¿cierto? Los pirómanos, por cierto, que es un trastorno. Y gente que también de mala, ¿cierto? Que es personas que han hecho fuego de manera consciente y son quienes van a recibir penas tremendísimas. Y me parece muy bien, ¿eh? Porque hay que marcar un precedente, que esto no es llegar y hacer fueguito, ¿po? De todo lo que hemos vivido, todas las personas que han fallecido, todos los negocios que se han quemado, todas las mascotas, todos los animalitos, todas las cosechas, ¿no? O sea, ha sido tremendo. Yo ahora, cuando hablan de que este verano se viene con un calor muy intenso y vemos las imágenes de Francia, de España con los incendios forestales, uno, la verdad es que esperamos que este verano estemos preparados, sobre todo también que la gente denuncie cuando ve algo extraño y que también las penas se vayan mostrando, ¿cierto? Que sean realmente un ejemplo. ¿Qué más dice? Este jueves formalizan al ex administrador de Viña del Mar por malversación y fraude. Bueno, la Municipalidad de Viña del Mar hace mucho rato que ya no está liderada por Virginia Reginato, pero ella sí está metida, y de hecho todavía no entiendo por qué ella no está como imputada ni nada, pero la cosa es que hay un tema ahí con mucha plata, mucha plata. Dice que está investigándose por presuntos delitos de malversación de caudales públicos, fraude al fisco. La causa se origina en una querella que presentó la actual alcaldesa, que es Macarena Ripamonti, en la que se exponen diversos hechos relacionados con el uso y la administración de los recursos públicos del el gobierno anterior, podríamos decir, ¿no? Y ahí parten suavecito, ¿no? Retraso en el pago de cotizaciones previsionales, sobresueldos, horas extras. Y la señora también alcaldesa que no llegaba tampoco, no cumplía como con su rol de trabajadora también. Muchos años que además ella fue alcaldesa. Así que esto comienza hoy día y seguramente se van a tener más antecedentes cuando vaya avanzando la investigación y se vaya sabiendo también qué otras personas están involucradas en todo este tema de malversación de fondos en la Municipalidad de Viña del Mar.

el famoso partido de la gente con acumulación de indagatorias, irregularidades administrativas y financieras. Aparece también bien largo, pero está ahí nomás bastante cuestionado, digamos, por la cantidad también de multas que tienen que pagar algunos que fueron candidatos del partido de la gente. Bueno, varios parques nacionales cerrados para este jueves y mañana viernes por este sistema frontal, porque la gente lamentablemente, no sé por qué, pero no entienden que no tienen que subir a la montaña, que no tienen que salir de excursión, sobre todo cuando hay alertas tempranas preventivas, porque se pierde una persona y ahora ya también, después del caso del Cajón del Maipo, por cierto, nos damos cuenta que no es barato hacer un rescate que se paga con plata de todos los chilenos. El llamado también es a hacer caso de las emergencia de las alertas tempranas preventivas, hacer caso de eso. Y de hecho, cada vez que una persona sube la montaña o algo, tiene que informarlo en la tenencia de carabineros que corresponda. Bueno, son las 11:25. Vamos a seguir con más música, por supuesto. Nos vamos con música, no se vayan.

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las 11 de la mañana con 39 minutos. Cariño a la Lili Garrido, que está por ahí en sintonía. Bienvenida, querida amiga. Y a toda la gente que se viene incorporando a nuestra programación de día jueves ya. Oye, el mes largo, todavía no termina. Jueves 30, mañana recién viene 31. Mañana se nos va el mes de julio. Hoy día saludamos a toda la gente que hoy día está de cumpleaños. Hoy día está de cumpleaños mi amigo Omar Pérez Maldonado. No creo que nos esté escuchando, pero de todas maneras lo saludamos, ¿eh?, cariñosamente en esta nueva vuelta al sol. Y también saludamos a toda la gente que hoy día está de onomástico. A todos los Abdón que hoy día están de onomástico. Así que también les mandamos un abrazo grande. Y usted que tiene algo, por cierto, bonito que celebrar hoy día también, cariñosamente los saludamos, ¿cierto? Cuando ya son 20 para las 12 de este día jueves 30 de julio. Vamos a seguir revisando noticias. Tengo un tema por acá solicitado hace harto rato que me habían pedido. Y estamos inmediatamente de vuelta, que está el del Mundial, porque lo habían pedido hace mucho rato. Así que hay que cumplir con lo que pide la gente. Así que nos vamos a ir con esto y ya estamos de vuelta.

Ya estamos de vuelta. Igual teníamos que cumplir ahí con el pedido musical. Obvio que sí. Así que cariquitos para mi querida amiga Paulita, que está en sintonía de la radio. Hoy día es un día perfecto para estar en la casa escuchando radio, porque vamos a tener mucha lluvia. No sé si en este instante ya está lloviendo, pero la proyección es que vamos a recibir, sobre todo después de las 5 de la tarde, lluvia intensa. Así es que está perfecto para un día de lluvia, para un día de sopaipillas, para un día de picarones, para un día de estar en casita, ¿no? De una buena cazuela, una rica porotada, unas buenas lentejas, como día de guiso está, ¿cierto? No, está especial para... Va a estar en casita para comer rico y entretenerse con alguna cosa, ¿no? Bueno, en una casa nunca falta lo que hacer. Usted como dueño de casa o dueño de casa me entenderá. No falta. Uno no termina nunca al final, así es que... pero también ahí en compañía de la radio hacemos más o menos el día. Nos vamos a ir con la segunda patita de las noticias a esta hora de la mañana, cuando son 15 los que nos separan de las 12 ya.

ver, ¿qué dice por acá? Bueno, en Santiago ya están desesperados. Dos sistemas frontales se acercan a Santiago. Uy, las noticias son centralistas. Si usted sabe que son centralistas las noticias nacionales. No solo van por cuentas corrientes, la Tesorería General de la República suma nuevos embargos para cobranzas de deudas del CAE. Oh, no me digan nada.

Bencinas siguen al alza, así quedarían los precios tras el próximo ajuste de agosto. El litro de la bencina de 93 y 97 octanos se va a incrementar otra vez en 32 pesos, mientras que el diésel subirá 28 pesos. Sin MEPCO.

el presidente de Argentina prohíbe el ingreso de extranjeros que expresen mensajes de odio hacia Argentina. Sí, le cuento que se modificó por decreto de ley de migraciones prohibir el ingreso de extranjeros que expresen mensajes de odio hacia su país. La nueva normativa también prevé la expulsión y la cancelación de residencias para los extranjeros que incurran en esas conductas. La medida está vigente, aunque el Congreso debe aún pronunciarse sobre su validez. Por Dios. El presidente debería preocuparse de sacar a toda esa gente que tiene en la Patagonia haciendo incendios a propósito de esta invasión israelí que están viviendo en la Patagonia argentina y también chilena. Ojo. Ojo, piojo. Y preocuparse de mejorar la calidad de vida de sus jubilados, de todos los programas de salud mental que cerró. De eso debería preocuparse el presidente. Pero yo de verdad que no puedo entender cómo la gente pudo votar a un gallo así. Y respetando, si usted es de derecha, si es de izquierda, si es de centro, cualquiera fuera su candidato, yo lo digo por el tema mental que tiene Milei, que es una persona que a leguas se nota que le faltan palos para el puente, que es una persona desequilibrada, una persona que, bueno, muchos de sus cercanos en su momento han dicho que es un tipo que tiene varios trastornos psicopáticos, que quedan de manifiesto, por supuesto, con esas irrupciones que hace cuando cantan en gimnasios, en... Y cuando se le pone la cara morada de tanto que grita, yo creo que tiene pero cero control de su impulso. O sea, no sé cómo pueden de verdad haber elegido un líder que tuviera estas características personales. O sea, yo creo que todo el mundo tiene derecho a tener su visión, ¿cierto? Política, cómo quiere la sociedad, cómo concibe que es mejor vivir en sociedad, con qué sistema económico. Uno puede tener una visión. Pero de ahí a votar gente que no está preparada, que no tiene las capacidades, que no tiene las habilidades, que no tiene los estudios, que no tiene control de la ira. Es un peligro público. Un peligro público. Pero bueno, ¿qué hacer? Ya a esta altura ya no, nada. Bien, me había quedado con lo de las bencinas, que es básicamente es la noticia que tenía ahí para terminar. Y nos vamos a ir con música, porque al mediodía usted sabe que siempre nosotros nos vamos con la música del recuerdo. Siempre hay temitas que la gente va solicitando. Hoy día me pidieron un tema de Alejandro de Rosas. ¿Se acuerdan de Alejandro de Rosas? Estuvo en Traiguén hace unos años atrás, cantando para un Día de los Enamorados, me acuerdo, con su voz tan característica además que tiene Alejandro de Rosas. Nos vamos a quedar con un clásico de esos tiempos entonces, luego con la pausa comercial y ya estamos de vuelta en el último y tercer bloque de esta mañana informativa acá en el 101.3.

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12 del día con 14 minutos. Estábamos escuchando ahí a Alejandro Sanz. Y recién saliendo ahí de la pausa del mediodía, la música del recuerdo, que es parte también de los bloques que tenemos en nuestra programación habitual. Oye, ya lloviendo tenuemente, sabemos que vamos a vivir una jornada de harta lluvia, sobre todo, ¿cierto?, en hora más de la tarde. Desde las 5 de la tarde ya comienza la lluvia intensa acá en Traiguén, con casi 45 milímetros de lluvia, ahora tenue, débil, de hecho, dice por acá. Pero ya después de las 5 de la tarde y por lo menos hasta las 8 vamos a tener lluvia intensa en Traiguén. El viento calma sus pasiones también después de las 5 de la tarde. Vamos a tener un pic de viento de 67 kilómetros. El resto de la región de la Araucanía, le cuento, toda en realidad con lluvia. Toda la región está con lluvia, con temperaturas entre 7, 8, 9 y hasta 15, ¿no? En la zona lacustre de nuestra región vamos a tener también lluvias importantes, ¿eh? Fíjese que, por ejemplo, la comuna de Curacautín espera más de 80 milímetros de precipitaciones. También lo mismo para Pucón, Villarrica, ¿cierto? Que van a tener lluvias intensas en esta jornada. Y además hay una alerta por nevadas acá también en la zona cordillerana. Así que harta lluvia, harta nieve, harto frío también en algunas comunas, propio también, por cierto, de esta época del año, ¿no? Estamos full invierno, ya llegando al mes de agosto, a pesar de que, fíjese, me pareció también bastante particular con harta brotes. Me fijaba cuando venía ahora en la mañana, me llamó mucho la atención duraznos en flor. Bueno, los aromos clásicos del mes de julio, fines de julio, pero me sorprende que haya floración en pleno julio. Bueno, parte de... Ah, ya, fantástico. Ahí me pidieron un temito. Usted también puede pedir sus temas favoritos a través de nuestras plataformas. 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

música, me habían pedido un tema de Iyapu, lo estoy buscando, para poder programarlo. También por acá, sí, la gran Miriam Hernández. Ya, vamos a tratar de complacer. Hay hartos pedidos musicales a esta hora. Tenemos buena sintonía, parece que cuando está más lluvia la gente prefiere escuchar más radio. Qué bueno. Entonces nos vamos a ir con lo solicitado y usted también no se olvide que puede hacerlo a través de nuestra fanpage en el Facebook, a través también de nuestro Instagram, nuestro WhatsApp, que es el +569 5951 0592, y también directamente conmigo, obvio. Ya nos vamos con música.

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Hoy estaba mirando por acá que La Oreja de Van Gogh vuelve a Chile con Amaya Montero. Después de tantos años, ¿no? 18 años estuvo fuera. Así que vuelve a Chile para la gente que es fanática. Sí, pues. En espectáculos se estaba mirando por aquí.

Ya, aquí abrió la página. Está medio lento el internet, me imagino por causas también del tiempo, ¿no? Por el viento y todo, no sé, pienso yo que puede ser eso, pero está medio lenteja la... No solamente acá en el PC fijo, sino que también en los teléfonos. Pero bueno,

Bueno, por ejemplo, en la región del Biobío hoy día el Mineduc suspendió clases. Eso no pasó acá, para la gente que había preguntado, no. Si lo leyeron en alguna parte, es en la región del Biobío, no en la región de la Araucanía. Eso también es importante que claro, seguramente anduvo algo dando vuelta por ahí y que causó esa confusión. Puede ser una cosa así. Oye, llegó el catastro de lo que pasó post-tornado en la región del Ñuble, que uno lo vio así como, no, un tornado nomás, y que se mostró en la televisión una o dos viviendas, pero la verdad que la afectación que dejó este tornado fue de 142 viviendas, con daños importantes, muchas mascotas fallecidas, sobre todo gatitos. Estaba leyendo, no quiero ni mirar el video. Pero dejó 140 y tantas entonces casas afectadas. Además, Senapred emitió triple alerta por riesgo de desborde hoy día en ríos y confirma además este nuevo sistema frontal. Estaba mirando por acá que son ríos con inminente amenaza de desborde por el gran aumento de cauce que han tenido. Esto es la región de los ríos. Y que además dice que hay que tener precaución por los caudales de cursos de agua que mantiene en alerta a la población. Seguramente después de las lluvias de hoy, que hacia la zona cordillerana podrían llegar hasta los 90 milímetros, obviamente que aquí aunque no llueva tanto, el río nuestro, por ejemplo, va a estar más caudaloso. Viene más caudaloso, hay harta lluvia, sobre todo en la región, en la zona precordillerana. Así que ahí están en alerta también por el tema de los caudales. Nosotros hasta ahora no hemos tenido ningún tipo de problema, menos mal. Bueno, y se acuerdan que el Instituto Salud Pública hablaba de que había fiebre amarilla, que había una persona que podía tener ébola, que, bueno, este marino que llegó a las higueras en Talcahuano, ¿cierto? Y que finalmente falleció lamentablemente, pero ahora ya se confirma el diagnóstico real que tenía esta persona. Se precisó que finalmente era malaria lo que este hombre tenía, principalmente transmitida mediante la picadura de mosquitos de género Anopheles, infectados con el parásito Plasmodium, que nosotros no estamos acostumbrados a escuchar este tipo de cosas acá, como la malaria, ¿no? Entonces, algo que llamó poderosamente la atención con el fallecimiento entonces este marino mercante de nacionalidad vietnamita que finalmente llegó a las higueras de Talcahuano. La confirmación de esta patología infecciosa permitió a la autoridad sanitaria de la región descifrar el origen del cuadro febril y descartar el riesgo de transmisión local. Eso fue entonces lo que tenía esta persona que lamentablemente, ¿cierto?, fallece también fuera de su hogar, como marino, ¿no? Y que finalmente ya el Instituto de Salud Pública pudo dar con el diagnóstico. Oye, y otra cosa que hoy día también es Cagüín. Ah, no es Cagüín, pero es noticia. ¿Ustedes sabían que la esposa de un general de carabineros se hizo cirugías plásticas en el hospital institucional? Bueno, la controversia surgió tras darse a conocer que la presidenta de la Corporación de Ayuda a la Familia Policial se sometió a 4 operaciones estéticas. Se cuestiona si estas intervenciones se ingresaron como cirugías reconstructivas, para obviamente tener financiamiento de la DIPRECA. Existe una investigación que habrá que ver con lo que ocurre. Fue parte de la escueta respuesta que entregó el ministro de Seguridad Pública, el señor Arrau, al abordar la polémica en torno a las intervenciones de cirugía estética efectuada a Janet Morales Jara, esposa del actual general director de carabineros. No es cualquier carabinero entonces, el actual general director, que lleva a su esposa a hacerse gratuitamente, digamos, para que DIPRECA lo pague, 4 cirugías plásticas. Y el resto de los carabineros que realmente necesitan atenciones, bueno, no son generales directores, pero a todas luces es un abuso. Con la plata que él gana, perfectamente le podría haber pagado a su esposa su cirugía en otro lado. Así que también, pues, fíjese, ¿y sabe cuáles fueron los procedimientos? Blefaroplastía, rinoplastía. Ustedes saben que la rinoplastía es para que la nariz te quede así bien respingadita. Abdominoplastía, o sea, sacó guatita, y una cirugía correctora posterior, o sea, después de sacarte lo que tenía la guatita, te la dejan planita, casi con caluga. Así es, chuba, así cualquiera, por cierto, con todos esos retoques. Así, pues hay una foto de la señora, el antes y el después, son malos. Oye, es que este es un país de memes,
La cosa es que si hubiera leído que la mujer, no sé, pues ya, es la esposa del general director de Carabineros, y se hizo, no sé, un... le dio apendicitis, tuvieron que llevarla urgente al hospital. Ya, ok, uno entiende, ¿cierto? Ya, urgencia. La operan en el hospital, ¿cierto? Y de precapaga y todo. Pero si estamos viendo las cuestiones que se hizo, entonces... es obviamente que indigna, pues da rabia, le da rabia a la gente, a la gente común y corriente como nosotros, nos da rabia que se abuse de la posición de poder que tienen. Eso es lo que da rabia. Bueno, y otra cosa interesante, ustedes saben que se declaró una alerta por antivirus en pleno invierno, que haga también llamado la atención. Fíjese que el jefe de urgencias de la clínica Indice explicó que el Ministerio de Salud declaró por primera vez y en casi todo Chile una alerta sanitaria preventiva por antivirus. Efectivamente, dice, los casos son más frecuentes en el verano, pero las lluvias permiten el crecimiento de plantas que son el lugar ideal para el reservorio de los roedores que transmiten el anta, planteó el director en una entrevista. Y la verdad que, claro, pues tenemos muchos más casos de anta que años anteriores. Nosotros acá en la región de la Araucanía siempre estamos con casos. De hecho, esta semana sepultaron a una niña de 38 años que estuvo con anta en la comuna de Collipulli, que tiene familia aquí en Trayena, además, a quienes les enviamos un abrazo grande. Una joven de 38 años. Entonces, claro, no estamos exentos de que esto no nos pase. Y recuerda además que el ratón de cola larga ha llegado a las zonas más urbanizadas, sobre todo porque, no solamente por el tema del cambio climático, sino que el monocultivo ha cambiado el panorama en los sectores rurales. Entonces, ¿qué pasa con los roedores? Van donde hay basura, donde hay comida. Eso es básicamente. De hecho, han habido contagios en zonas urbanas, entonces nadie está como libre, entre comillas. Lo que sí usted puede hacer es tener siempre todo limpio, su basura bien cerrada, ¿cierto? Mantener limpio los bordes de su vivienda, ese tipo de cosas. Sobre eso, todo si usted vive en una parte entre urbana y rural, así como que uno vive alejado más como de la ciudad, cerca de un río o algo, tiene que tratar de tener siempre lo más limpio posible. Ahora, yo entiendo que esta alerta es para que nosotros, como por ejemplo los medios de comunicación, le contemos a usted, oiga, tenga cuidado con esto y esto otro. Pero, ¿qué hacen ellos con la alerta? ¿Ponen más recursos? ¿Qué hacen campaña? Yo no he visto nada de lo que están haciendo. Lo leí y por eso se los cuento aquí en la radio. Pero no sé de qué se trata esta campaña de prevención y si hay recursos comprometidos, si hay una persona encargada, si hay algún, no sé, si el Seremi Salud va a las regiones a explicarle a la gente cómo no contagiarse, no sé. Esa parte no la he visto. 15 minutos nos separan de las 13 horas, 1 de la tarde. Vamos a seguir acompañándote con música, por supuesto, en esta jornada de día jueves con sabor a viernes, todo el rato. Con sabor a viernes. Nos vamos con más música. No se vayan.

12:53, Amárrame, es lo que estábamos escuchando recién. Oye, yo quiero recordarles que tengo en mis manos una rifa. Sí, ¿se acuerdan cuando vinieron nuestras queridas amigas de Pintas Caritas, Sonrisas Clown? Ya, pues la rifa se viene ya, pues. Y me quedan números, así que colaboremos con nuestras queridas amigas que trabajan de manera gratuita, solamente por vocación de servicio, con personas que padecen cáncer, que están en tratamientos oncológicos, sobre todo con niños. Así que sabemos que hay muchas personas de nuestra comuna que han sido apoyadas por parte de estas voluntarias de Pinta Sonrisas Clown, y todavía nos quedan muchos números. Oye, les cuento que hay 66 premios, no poco, son hartos premios. Y cuesta luquita. ¿Cómo lo estamos haciendo? Con transferencias. Me quedan, chiquillos. Así que si queremos cooperar con este trabajo desinteresado, que igual genera gastos, pues las chiquillas tienen que viajar a Temuco, tienen que comprar los implementos. Todo, lamentablemente, todo funciona con plata. Así que se necesita que esta rifa sea exitosa. Así que les invito a que se puedan contactar conmigo, porque me quedan dos rifas acá. Sobre todo para los niños que tienen cáncer y que están en tratamiento, y que esto también que les hace el acompañamiento de Pinta Sonrisas Clown. Bueno, agradecemos a esta hora, primero que todo, su tremendísima sintonía. Gracias por permitirnos acompañarles. Segundo, agradecemos a nuestros queridos auspiciadores. 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Bueno, y además, cierto, me quiero aprovechar del pánico, quiero darle las gracias a la Escuela República de Israel por la invitación que nos hicieron ayer con nuestra banda Al Margen, para ir a hacer algo de música en el Día de la Familia. La verdad que fue una actividad muy bonita. Felicitar a las profesoras y profesores de la Escuela Israel, Escuela Fusionada, como le dijimos en algún momento, o la antigua Escuela Australia, también, que se fusionó con la Israel, o la E145 y la E135, en sus tiempos cuando estudiábamos en escuela con número y letra. Y la verdad es que se nota ahí el trabajo inmenso que tienen los profesores, las profesoras, los asistentes de la educación, los directivos y, por supuesto, la familia que acompaña a sus hijos, a las niñas, niñas y adolescentes, cierto, que estuvieron participando ayer. Todo nuestro reconocimiento, no solamente como autoridad de la comuna, sino como artista invitada. Yo, la verdad que me sentí, nos sentimos en realidad junto a nuestro grupo, muy felices con esta invitación y además, cierto, aportar con algo de música, con algo de cultura, con algo de arte. Felices. Así que nos vinimos con el corazón hinchadito. Gracias por su tremendísima sintonía. Nos quedamos con el anglo de cierre y nos reencontramos mañana. Alicia Castillo por acá. Un abrazo. Chau.

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Bueno, la 1:00 de la tarde ya con 9 minutos. Seguimos acompañándole. Ya estamos en este lindo bloque de Tropical Ranchero, chicos. Ahí acompañándole hasta las 2:30 de la tarde, como siempre, como todos los días de lunes a sábado. Y le acompañamos con esta música Tropical Ranchera. Y si quieres programar, también te puedes poner en contacto con la radio acá en los estudios de la radio en Traiguén. 45242-5753 o bien ahí en más 569-59510592, el fono WhatsApp. Junto a Frutería en Luchina y en Pérez 442, recordad que tiene la bandejita de huevos de 30 unidades, chiquillos, a solo 4,000 pesos. 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Ahí saludos. Bueno, quienes se están integrando a la sintonía acá en Traiguén, le mandamos mucho, mucho cariño como siempre.

seguimos acompañándole la una ya de la tarde, ya con 28 minutitos. Estaban los Flores de Rucalwe con ese temita, Cuatro Noches. Hoy nos vamos a una pequeña pausa comercial cortita y a la vuelta vamos a revisar o actualizar el pronóstico del tiempo.

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ya de la tarde, ya con 40 minutos, seguimos acompañándole como siempre en esta jornada, día jueves 30, ya penúltimo día del mes de julio, y se nos va julio, chicos. Pero como siempre, revisando el pronóstico del tiempo, tenemos 90% de probabilidad de que en la tarde siga con la lluvia. Sí, mañana va a estar helado, 3, 4 grados de mínima y 10 de máxima, así que va a estar fría la mañana, pero mañana hasta el lunes por lo menos se ve, pronostica de 30 a 60 kilómetros por hora el viento en gran parte de la novena región, y la lluvia con un 90% de probabilidad, chicos, así que a prepararse porque esto no ha parado. De hecho, se viene un temporal más o menos fuerte con harto viento, así que ya lo saben lo que tiene que hacer. Y prepararse con las luces de emergencia, siempre ahí cargar batería. Hay hartas cosas que se pueden hacer, ¿no es cierto? Ahí estar, como dice, preparado, ¿ya? Es muy bueno eso, estar preparado, chiquillos. Así que les mando saludos para todos quienes se van integrando a nuestra señal online acá en la ciudad de Traiguera.

Oye, la 1:10 de la tarde, ya con 51 minutitos. Oye, fíjate que noticia de última hora que apareció en la mayoría de los medios de comunicación. Fíjate que hay una posibilidad de que Bocinha no llegue a nuestro país, a Colo-Colo, ¿eh? Así es. Se ha tardado demasiado y medios internacionales expusieron el exótico destino por el que Bocinha habría cambiado a Colo-Colo. El portero africano estaría a detalle de desechar su opción a arribar a Colo-Colo, ya que habría dado indicios sobre esto. Y la verdad, el futuro del arquero de Cabo Verde, Bocinha, daría un giro decisivo en las próximas horas. Pese a ser anunciado por Colo-Colo, la estrella mundial tendría negociaciones avanzadas ya para convertirse en el nuevo refuerzo del fútbol marroquí. Bueno, según el periodista Rafael Boseo, quien cubrió la selección Cabo Verde para el Mundial y entrevistó a Bocinha, recientemente la operación incluye además la llegada del actual director técnico de Cabo Verde, Pedro Pubista, y la verdad es que el conjunto marroquí finalizó segundo en el torneo local y disputó la Liga de Campeones de África. El director técnico habría solicitado expresamente el fichaje del portero. Bueno, no se subió al avión. Esta opción tomó fuerza tras las complicaciones que surgieron para el arribo al Estadio Monumental. Bueno, el arquero había postergado su llegada al país en diversas ocasiones. Incluso se confirmó que no arribaría al país la tarde de este jueves como estaba previsto. Bueno, si bien las partes mantienen acuerdos verbales, solamente verbales adelantados, los contratos definitivos aún no se han firmado, no se firma nada, por lo que el desenlace de las negociaciones se confirmaría dentro de las próximas horas. Bueno, fuentes cercanas internacionales marroquí dan cuenta de que, bueno, ahí el contrato que le ofrecen allá en Marruecos sería por 4 años, señores, ¿eh? 4 años. Y el sueldo sería algo así como casi 200 millones, chiquillos, mensuales. ¿Colo-Colo cuánto le paga? 47. Como casi 4 veces más de lo que le paga Colo-Colo. El contrato más largo. No hay ningún papel firmado, por lo tanto se puede desistir. Ah, y el arquero, el director técnico de Cabo Verde, va a llegar como director técnico a ese club también, que terminó segundo. Y la verdad que expresamente lo pidió, quiere ese arquero sí o sí. Así que están las lucas, está la plata para pagarle y un contrato bastante suculento. Bueno, aparte de todos los millones que le van a pagar, chiquillos, ahí a Bocinha, le dan la posibilidad de adquirir dinero por los premios, por las camisetas, por otras cosas más que les dan ahí, ¿no es cierto?, en el club. Así que está, pero mejor no venga acá a Colo-Colo, quiere venir acá. Aquí le ofrecieron un contrato por 6 meses. 47 millones de pesos al mes. Allá le ofrecen 4 veces más. Contrato por 4 años. Premio. Yo creo que se tiene que ir allá, ¿no? ¿Cierto? Y no hay contrato firmado, así que yo creo que Colo-Colo va a quedar esperando, ¿no es cierto?, ahí a Bocinha, con esta incertidumbre que no tomó el avión que lo traería a Chile para fichar por Colo-Colo, chiquillo. Así que vamos a ver las próximas horas qué pasa, qué es lo que pasa. Había pensado día llegar a las 20 horas acá a nuestro país, pero este periodista salió, ¿no es cierto?, ahí a comunicar esta información. ¿Ah? ¿Qué le parece? Bueno, vamos a esperar ahí qué es lo que ocurre con todo esto. Yo creo que no llega y que no tomó el avión, efectivamente, según el periodista, y obviamente que va a optar por el fútbol marroquí, chiquillos. Bueno, la 1:55. 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

2 de la tarde con 12 minutos ya, chiquillo. Ya va quedando menos ahí para que puedas programar. Ya vieron el tema de Ruta Tropical, el tema Muévete. Y por acá también vieron un temita musical de Los Gatitos Negros, que lo vamos a buscar. Saludos, dice por acá, me encantaría Los Peregrinos del Amor. El último temita de Los Peregrinos del Amor, por favor, Patito, ¿ya? Nada más, saludos para quienes se van integrando a la sintonía de la radio. Esperamos harta agüita en la tarde, ¿ya? Esperamos mucha agüita para esta tarde, día jueves.

Oye, nos vamos. Se había cortado la luz, chiquillo. ¿Eh? Hubo un corte de luz, pero ya estamos de regreso. Nos vamos a la pausa porque ya se viene ya plataforma informativa. Quédense con nosotros y ya regresamos.

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0: Yo quiero estar aquí en esta región, que la conozco bastante, y también aquí en la comuna de Angol. Aquí son dos motivos. Estamos efectivamente inaugurando lo que es el Centro Médico y Ansal, no solamente para carabineros, esto también abarca al personal de investigación y de gendarmería, y un espacio muy especial, nuevo, moderno, que tiene mayor instrumental, tiene mayor personal, y es precisamente para darle la posibilidad a nuestro personal, a las familias también, de que puedan tener una buena, pronta atención en distintas áreas. Por lo tanto, este es un tremendo trabajo que desarrolla la institución, mirando precisamente el beneficio de su personal y de las familias. Es un espacio también muy, muy acogedor, que eso es lo que, y el personal que cumple la función también, no tenemos ninguna duda, va a entregar el máximo para brindar la mejor atención. Y como se ve aquí también, estamos poniendo al servicio una moderna ambulancia que tiene algunas características especiales, dentro de ella un blindaje, pero también está dotada de la más moderna tecnología para los efectos de afrontar lo que son emergencias, particularmente en esta zona, y es lo que ponemos a disposición ahora. Este es un trabajo que también lo hemos estado desarrollando muy coordinadamente. Yo he conversado aquí con el prefecto de la Policía de Investigaciones, con el director también de Gendarmería, porque son elementos que están al servicio de la emergencia, que es lo que nosotros tenemos que desarrollar. Por lo tanto, creo que son muy buenas noticias. Es la preocupación también que nos corresponde a nosotros como mando institucional de velar por las mejores condiciones para nuestro personal, y por lo tanto, ese es el motivo por el cual estamos acá. Y ahora me tengo que trasladar a la primera comisaría también para hablar el personal, y muchas gracias a ustedes por la siempre buena atención hacia los carabineros. Muchas gracias.
1: Carabineros inauguró un moderno centro médico en Angol y una ambulancia blindada para la macro zona sur.
2: Este procedimiento es el resultado de un proceso investigativo desarrollado por el...

0: Detectives de la Brigada Investigadora de Robos Angol detuvo a un adolescente de 17 años, quien era investigado por su presunta participación en un robo con intimidación y un robo de vehículo motorizado, delitos ocurridos en la comuna de Collipulli durante el mes de febrero de este año. La detención fue el resultado de un trabajo investigativo desarrollado por los oficiales policiales en coordinación con la Fiscalía Local de Collipulli, que incluyó peritajes en los sitios del suceso, toma de declaraciones a víctimas y testigos, análisis de registros audiovisuales y diversas diligencias de análisis de evidencia digital. Antecedentes que permitieron establecer la participación del imputado en ambos hechos investigativos.
1: Este procedimiento es el resultado de un proceso investigativo desarrollado por detectives de la Biro Angol en coordinación con la Fiscalía Local de Collipulli. A través del trabajo en el sitio del suceso, el levantamiento de declaraciones, el análisis de registros audiovisuales y de evidencias digitales, se logró identificar la participación de un adolescente en dos delitos graves: uno, robo con intimidación, y un robo de vehículo motorizado. Estos antecedentes permitieron gestionar una orden de detención y entrada de registro, diligencias que culminaron con la detención del imputado en la comuna de Ercilla, contribuyendo al esclarecimiento de ambas investigaciones. El detenido fue puesto a disposición del tribunal pertinente el día de hoy.
0: En el desarrollo de las diligencias, detectives de la Biro Angol efectuaron labores de vigilancia en las inmediaciones del imputado.

0: inmueble, logrando ubicar al adolescente en la vía pública, instancia en la que fue detenido sin incidentes y trasladado al complejo policial para continuar con el procedimiento.
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0: Este mediodía, un importante acuerdo fue suscrito por el presidente del Consejo Regional de Bomberos de la Araucanía, Javier Pizarro, y el gerente de clientes de la sanitaria Aguas Araucanía, Milton Morales, quienes destacaron el impacto de una iniciativa en el fortalecimiento de la gestión que realizan los voluntarios en beneficio de la comunidad. Esto significa claramente que los bomberos van a economizar cerca de 4 millones de pesos cada mes, porque hasta 100 metros cúbicos de agua quedarán exentos de pago en estos cuarteles de la región. Tras el acuerdo firmado entre Aguas Araucanía y la institución bomberil, beneficio a 65 cuarteles pertenecientes a 34 localidades. Javier Pizarro es el presidente de los cuerpos de bomberos de la Araucanía, quien al momento de la firma resaltó el beneficio que trae consigo.
3: Bueno, firmamos el convenio con Agua de Araucanía, que beneficia a 32 cuerpos bomberos de la región. Son 65 servicios que van a tener exención de pago en el consumo de agua potable, que va desde los 20 a los 100 metros cúbicos de consumo. Así que una noticia que nos alegra, que se actualiza este convenio. Se había firmado hace varios años atrás, pero había nuevos cuarteles que se habían puesto en servicio los últimos años y que lamentablemente estaban fuera de este convenio. Ahora se actualiza y quedamos con esta exención de pago que nos sirve mucho para bajar los costos operacionales de la institución y con ello reinvertir esos dineros en equipamiento que va directamente en el beneficio de la atención de emergencias que requieren nuestros vecinos en toda la región de la Araucanía.
4: Precisamente, insistir que la cobertura regional, presidente, estamos hablando de los cuarteles que están en la localidad de Curarrehue, en Puerto Saavedra, en Puerto Domínguez, en Mininco, toda la cobertura de la sanitaria.
3: De la sanitaria en toda la región de la Araucanía, por lo tanto estamos muy contentos con este nuevo firma de este convenio en exención del pago de agua potable en los cuarteles de bomberos de la Araucanía.
5: ¿Un monto aproximado que ustedes consideran van a en ahorro?
3: Bueno, en promedio son 3 millones más o menos en exención de pago de agua, por lo tanto son dineros importantes para los cuerpos bomberos y que, como les digo, pueden ser reinvertidos en equipamiento que dan directo beneficio a la atención de emergencia.
6: ¿Al mes?
3: Sí, 3 millones al mes, sí.
5: Superintendente, ¿esperarían algo similar de las empresas de electricidad, por ejemplo?
3: Bueno, cualquier exención de pago que beneficie a los costos operacionales, disminuir los costos operacionales de la institución, obviamente que es importante para nosotros. Así que también es un llamado a hacer todos los esfuerzos de todas las empresas, por ejemplo, eléctricas, por ejemplo, de servicios de internet, de telefonía. Toda nuestra institución funciona con esos servicios, por lo tanto cualquier iniciativa en torno a disminuir o a proponer exención de pago para los servicios que beneficia a la institución de bomberos acá en la región de Araucanía, bienvenido sea.
5: ¿Este convenio por cuánto tiempo se extiende?
3: Se renueva automáticamente año a año, obviamente si no hay ninguna de las dos partes que pida lo contrario, por lo tanto vamos a seguir con este convenio probablemente por muchos años más.
4: Si tiene la impresión, lo que preguntaba recién mi colega aquí también, pudiera llegar al área de combustible también, que es vital para ustedes, pensando que son una institución de servicio absolutamente voluntario.
3: Sí, bueno, no hay una normativa legal que obliga a las empresas a hacer eso, pero siempre confiamos en la buena voluntad de los empresarios para que nos den estas facultades para poder servir de mejor forma. Como le digo, todos los recursos que se ahorran con exención de pago de cualquier empresa que le ofrezca la institución se reinvierten automáticamente para la atención de emergencia. Por lo tanto, el beneficio es directo a los vecinos que nosotros atendemos. Por lo tanto, el llamado a todas las empresas de la región a poder establecer estos mecanismos para disminuir los costos operacionales de bomberos de la Araucanía y se van a ver beneficiados todos los vecinos.
0: La medida contempla una exención del pago de una cantidad de metros cúbicos que se aplicará de manera diferenciada por cada cuartel. El gerente de clientes de Aguas Araucanía, Milton Morales, precisó el alcance del convenio.
2: Como Agua Araucanía estamos muy contentos y orgullosos de poder colaborar con Bomberos de Chile, ¿cierto? Sabemos la importante labor que ellos realizan diariamente, no solo en nuestra región, sino que en el país. Y mediante la firma de este convenio que estamos celebrando hoy día, estamos contribuyendo, ¿cierto?, con recursos que sabemos que son siempre escasos para bomberos. Por lo tanto, a través de este convenio beneficiamos a 32 cuerpos de bomberos, ¿ya?, distribuidos en distintas comunas, digamos, y localidades donde prestamos servicio como Agua Araucanía en la región, ¿ya? Por lo tanto, entendemos que este es un aporte importante y que va en directo beneficio, digamos, de la labor que realiza Cuerpo Bombero. A través de este beneficio, que es mensual, estamos otorgando exención de pago a 36 cuerpos, recintos, digamos, de bomberos en la región. Así que muy contentos poder contribuir con Bomberos de Chile, y se suma también este convenio a otras iniciativas que nosotros tenemos en beneficio de bomberos, como Agua Araucanía, ya llevamos algunos años con otra iniciativa que ha sido muy importante, que tiene que ver con la posibilidad de que los vecinos de la región puedan entregar un aporte voluntario a través de nuestras boletas de agua potable a los distintos compañías, digamos, de bomberos de la región. Así que muy contentos de celebrar este convenio, y también invitamos a los vecinos de la comuna, ¿cierto?, y otras instituciones que por favor también se sumen, ¿cierto?, con un granito de arena colaborando a Bomberos de Chile.
0: Desde Bomberos valoraron el convenio, destacando que permitirá aliviar parte de los gastos operacionales de las compañías, entregando un respaldo concreto para continuar desarrollando su labor de servicio y respuesta ante emergencias.
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0: Hay muchas noticias positivas en esta reunión de la plataforma informativa, ya que con el propósito de verificar en terreno el avance de una de las principales inversiones en salud rural de la comuna de Traiguén, el gobernador René Zafirio encabezó una visita inspectiva a las obras de reposición de la posta de salud rural de Quechereguas, junto al jefe comunal, don Luis Álvarez, y la presidenta de la Junta de Vecinos del sector. La reposición de la posta de salud rural de Quechereguas contempla una inversión superior a los 1.300 millones de pesos financiada por el gobierno de la Araucanía, siendo el Servicio de Salud Araucanía Norte la unidad técnica del proyecto. Obra que refleja el compromiso de la administración regional con el fortalecimiento de la infraestructura de salud rural y con garantizar un acceso más oportuno, digno y equitativo a la atención primaria para las familias de sectores apartados de la comuna de Traiguén. Esto señaló al respecto el gobernador René Zafirio.
1: Terminando una visita a las obras de la posta rural de Quechereguas, muy cerca de acá, está también próxima a concluirse las obras de la posta Aniñir, verificando algunos cambios que hay que hacer a la obra, ampliaciones, aumentos de plazo por razón fundamentalmente de la incorporación de energía trifásica, y además conversando con funcionarios de la Municipalidad de Traiguén, con su alcalde, con la presidenta de la Junta de Vecinos, con concejal, conversando de la posibilidad de partir con estas dos postas ya con sus vehículos disponibles, nuevos, doble tracción, para proporcionar un medio de transporte que es indispensable para el funcionamiento de las postas en el sector y en cualquier lugar de la región. Comprometido con el alcalde, con la presidenta de la Junta de Vecinos, con el concejal, que vamos a dotar de estos vehículos para poder operar correctamente la posta. En el caso de acá, la posta Quechereguas, estamos hablando de una población cercana a las 800 personas que se van a ver beneficiadas con esta obra. Contento porque estuvimos aquí cuando pusimos la primera piedra, ahora visitando las obras, y lo más probable, si todo marcha bien, es que nuestra próxima visita sea ya con la puesta en marcha de esta posta y habiendo puesto ya en marcha la posta de Aniñir.
0: Por la relevancia de esta visita, Plataforma Informativa conversó con el alcalde de Traiguén, Luis Álvarez, quien agradeció la respuesta del gobernador de la Araucanía.
2: Colocamos la piedra con él hace prácticamente casi 2 años atrás. Y fíjate el avance que ha tenido. Por lo menos yo pienso que debe tener un 70% de avance. Así que yo con un año más estaríamos inaugurando. Así que al gobernador, a toda la gente que lo acompaña, un abrazo grande y cariñoso, y sigamos trabajando por la unidad, especialmente por los que menos tienen, Traiguén, y la gente del campo. Estoy también aquí porque no está la presidenta. ¿Está presidenta? Ya, pero decirles también muchas gracias a ustedes y ojalá que vuelvan cuando estemos inaugurando. Y me voy a quedar muy tranquilo porque el gobernador, todo lo que le presentamos, lo está aceptando, que es tan bueno. Vamos a tener la posibilidad de tener 2 camionetas, una para esta puesta y la otra puesta para Niñir. Voy a presentar un proyecto luego, ojalá esta semana, porque alcance a salir este año. Así que gracias, gracias, gracias, gobernador, mil gracias.
0: Algo así como muy agradecido, muy agradecido, muy agradecido. Usted se acordó de Pedro Vargas. La nueva posta beneficiará a más de 800 habitantes del sector rural de Quechereguas. La presidenta de la Junta de Vecinos de El Fortín de Quechereguas, Luz Bertón, destacó el seguimiento permanente que realiza el gobierno de la Araucanía a las inversiones en infraestructura de salud rural, en conjunto con los municipios y las organizaciones sociales de cada territorio.
3: Los avances han sido muy buenos. Me encuentro que está maravilloso que ellos vengan a hacer la visita formal, digamos. Así que eso, pues, feliz de que esté avanzando como se esperaba. Yo la verdad es que no lo había visto así ya casi terminado, pero feliz, pues, eso. Sí, muy esperada. Desde el terremoto del 2010 que estamos esperando esta gran obra, esta gran posta, digamos, que necesitamos una buena atención para todos los usuarios de acá de Quecheregua. En el lugar que estaba funcionando no era el adecuado, la verdad. Es que, pero ahora ya vamos a llegar, si Dios quiere, ojalá Dios nos ayude a poder estar aquí en la inauguración, porque nadie sabe lo que puede pasar en el camino.
0: El proyecto, financiado por el gobierno de la Araucanía, incorpora moderna infraestructura, equipamiento y mejores condiciones para la atención primaria, beneficiando a más de 800 vecinos del sector de Quecheregua, comuna de Traiguén. Ya estamos terminando, me sube la cortina, quien hoy día estuvo a cargo del sonido, de la puesta en el aire. Muchas gracias a don Artemio García, un hombre crédito de nuestra radio. 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

0: Es la hora 14:59 minutos.
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auditoras, queridos auditores, que están conectándose junto a nosotros en esta tardecita magistral. A quienes nos sintonizan en Traiguén a través de la frecuencia 101.3. A quienes nos escuchan en Galvarino a través de la 93.9. Y a quienes, por supuesto, están conectados en Cholchol a través de la 91.1. Oye, si yo puedo hacer una sola cosa a la vez. Me distraigo y se me va todo lo demás. Oye, qué problemática esto de que uno tenga que convivir con este TDAH todo el tiempo. Esto es cierto, no estoy inventando nada. Lo acepto.

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seguimos con los videos. ¡Hot! Oye, ya, pero pórtense bien. Los de las entidades públicas, pórtense bien, pórtense bien. Pero vamos con la noticia. Los grabaron en nuevo encuentro hot. Arriesgan castigo. Castíguenlo. El Ministerio de Obras Públicas reaccionó al video íntimo en la oficina de Concepción. El Ministerio de Obras Públicas quedó en shock luego de que se viralizara un nuevo video que muestra a dos personas haciendo horas extras de pasión. Al interior de sus oficinas en Concepción, el registro llegó a los escritorios del propio ministerio. Y desde el MOB confirmaron que apenas se enteraron del material de estudio, iniciaron una investigación administrativa para aclarar qué fue lo que había pasado. O sea, está más claro que el agua, lo que pasó. Hay que revisarlo de nuevo para estar segura. No. ¿Por qué tantas veces? Rechazamos que cualquier conducta que se aparte de los estándares de probidad, respeto y correcto funcionamiento deben regir el actuar de quienes desempeñan sus servicios en la administración pública. Fue lo que señaló el MOP a través de un comunicado. La cartera explicó que la investigación buscará establecer cómo ocurrieron los hechos y determinar las responsabilidades que corresponden conforme a la normativa vigente. Por último, el MOP reafirmó su compromiso con la probidad, la transparencia y el correcto desempeño de la función pública. En buen chileno, ahora tocará aclarar por qué algunos confundieron las dependencias en sus horarios laborales. Chiquillo. Tiene que haber algo ahí como una fijación personal. Oye, sí. Es que de verdad no me cabe mucho en la cabeza el llevar a cabo el acto en sí en algunas circunstancias. Igual se puede tener como el control de uno mismo. A menos que tú no quieras. A menos que tú no quieras. You've given me much more than words Oye, volvamos nosotros los que estábamos para que no agarren vuelo ninguna entidad pública que nos esté escuchando. Corten, corten.

Uy, noticias musicales de Dika Thais. Estaba muy consternada Katais respecto a su trabajo, este trabajo musical. Yo me imagino que requiere bastante presión, bastante tiempo sin dormir. Esto le ha pasado a un montón de artistas a nivel global. Katais rompió en llanto y confesó que ya no disfruta de su carrera musical. La cantante chilena Fernanda Villalobos sorprendió a sus seguidores tras compartir un emotivo video en Instagram, donde reconoció que ha perdido la pasión por hacer música. Siento que ya es un trabajo que no me gusta. Es que yo creo que pasa ese traspaso de que tu hobby sea tu trabajo y vienen ciertas cosas, productoras, manager, cositas van pasando, ¿ah? Que no siempre, obviamente, van a ser del disfrute. Igual que fome, sí, porque yo creo que todos los artistas, a través de la música, siguen lo que es la pasión por lo que más les gusta. Siento que realmente esto ya no me gusta. Expresó entre lágrimas, asegurando que lo que antes era un sueño, hoy se ha convertido en una rutina, claro, bien, que está llena de compromisos, obligaciones. Además, confesó que lleva meses lejos de su hogar, que extraña a su familia, a sus mascotas, e incluso puso en duda si es que quiere seguir con este ritmo de vida que implica su carrera artística. Oye, esto no es nada motivacional para las bandas rancheras que se están preparando para el otro. Chuta. En su reflexión, Katais también recordó su etapa como creadora de contenido bajo el nombre de I Am Fair, asegurando que en ese entonces era más feliz. Claro, porque había menos responsabilidades. Es que el tema de la música, yo creo que muchas personas no lo ven desde fuera, claro, porque pueden ver el espectáculo, el show, pero detrás de la música hay un trabajo que es bastante amplio. Son ensayos. Un evento puede durar una hora, pero un ensayo puede durar 4 horas. Imagínate un artista que está en este nivel de Katais, cuántas veces tiene que preparar su evento. Aparte que ya yo creo que debe estar ahí consolidada con algunas productoras que dirigen su tiempo. Y finalmente las personas pueden dejar de perder el control de sus propias vidas. No pueden planificar, no se pueden agendar. Los horarios en los que otra gente puede descansar, probablemente un músico no pueda. Y ciertamente

0: Es la hora 15:32 minutos.
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Hoy acá hay más detalles de lo que estuvimos conversando ayer, de lo que había pasado ahí con Fran Mayra. Y andaba metido ahí Alex. Creo que este era un tema de lío de canchuncho. Eso era la cosa. Oye, qué loco. Yo encuentro que las personas involucradas aquí son chiquillas guapísimas, espectaculares, que queda para uno. No peguen, chiquillas. Joaquín Rodríguez, productor musical, conocido como Ness on the Shit, rompió el silencio luego de que su nombre fuera vinculado en las redes sociales a la agresión física que sufrió su expareja, Fran Mayra, que obviamente encendió las alarmas durante los últimos días, luego de que comenzaron a circular distintas versiones sobre esta golpiza, donde luego ella llegaría a un recinto asistencial con estas lesiones. De hecho, ella ahí hizo una transmisión en vivo, estuvimos conversando ayer de que ella había dicho todo y que se había generado a través de una publicación donde ella estaba buscando, pagaba ocho palos por la cabeza de no sé quién, Valentina. Así era como en la compucha. Bueno, él principalmente descartó a través también de sus redes de que haya sido o haya incitado a que hubiese sucedido esto, donde él comentó: me dirijo a ustedes con tranquilidad, firmeza, a fin de aclarar y descartar cualquier tipo de participación en los hechos que se han estado difundiendo en redes sociales. Ya, pero se supone que, por lo que yo tengo entendido, es que Fran Mayra era la ex de él. Ya. Y la otra niña, Mary Valentina, parece, no me acuerdo muy bien. También. Pero es un tema así, ¿verdad? De esa área. Oye, más que lata, ¿qué pasa? O no, es que igual creo que eso es un tema como escolar. Oh, discúlpemelo. Discúlpeme si hay alguna escolar. Sorry, escolar. No, y creo que es un tema que no sé, pues yo creo que Fran Mayra y todas las personas involucradas, yo creo que deben estar fácilmente pasados de los 28 años. Como para no buscar las cosas, soluciones de distintas maneras, digamos, adultamente hablando. ¿Para qué con esa chiquilla? Chuta. Oye, tenemos información importantísima que compartir a esta hora de la tarde, así que atención a nuestros amigos de Cholchol. Pasando a otro tema, nos vamos a ir con esta información de utilidad pública. Muy atentos nuestros auditores que transitan por el camino a Piuchén, porque nuestros auditores nos hacen el alcance de llamado a la precaución, ya que la ruta presenta una gran cantidad de orificios, lo que con esta lluvia pudiese aumentar el riesgo de accidentes. A esto se le suman también, nos comentan, varios camiones que están circulando a alta velocidad, dificultando aún más el tránsito. Había visto algo así, claro, había visto esta información antes. Muchas gracias a nuestro auditor que nos comenta. Así que si vas a transitar por la ruta camino a Puchén, disminuir la velocidad, mantener una distancia prudente con los vehículos, estar muy atento también a las condiciones del camino. La seguridad depende de todos y, por supuesto, también, ¿por qué no hacer el llamado a la empresa que está ahí viendo ese tema? Porque igual es algo.

vamos a mirar bien en la publicación para ver cómo luce este bajo, si hay información, si ves que lo estén vendiendo por ahí. Prestar atención. Es un bajo de color café, madera, tiene una correíta que tiene, digamos, unos dibujitos blanco con negro. Usted puede seguir también ahí a César Andrés, buscar sus redes sociales, compartir esta información para ver si se puede llegar.

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quisiera tenerlo. Quisiera tenerlo. ¿Por qué algunos sí, nosotros no? ¿Por qué no para todos? Cuestionan cirugías estéticas de la esposa del general Araya de Carabineros, que fueron cubiertas con Dipreca. La esposa del general director de Carabineros, Marcelo Araya, se sometió a 4 intervenciones quirúrgicas en el hospital de Carabineros en un periodo inferior a 3 años. Procedimientos que actualmente son objeto de cuestionamiento al interior de la institución por la forma en la que habría sido financiado. Según se reveló, se trata de Janet Morales Jara, presidenta de la Corporación de Ayuda a la Familia de Carabineros, quien accedió a una blefaroplastía, a una rinoplastía, a una abdominoplastía y una cirugía posterior para corregir una cicatriz derivada de esta última intervención. ¿Cuál es esa blefaroplastía?

0: el TDAH no me suelta. Yo quiero. ¡Ah! Es para sacarse las bolsas de debajo del ojo.
1: Ay, oh, yo también quiero. Quiero todas.
0: De acuerdo con la investigación, funcionarios del hospital sostienen que estas operaciones estéticas habrían sido emitidas y tramitadas, calificadas también como cirugías reconstructivas. Y el describirlo de esta manera permitió acceder a la

claro, pues ahí se hizo recauchaje completo. Yo creo que ya deberían darnos alguna posibilidad a nosotras, la humana, común y corriente, de poder acceder a alguna cosa así a través del CESFAM. ¿O no? ¿Sí lo merecemos? Igual me pegaría una estiradita. ¿O no?

0: Es la hora 16, 4 minutos.
1: Mi nombre es Cecilia Leal García, coordinadora pedagógica del Liceo San Francisco Asís de Cholchol, y quiero compartir con ustedes algunas de las acciones que estamos desarrollando para seguir fortaleciendo la educación de nuestras y nuestros estudiantes. 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Asimismo, con gran satisfacción, hemos sido adjudicados por tercer año consecutivo en la asignación de desempeño colectivo ADECO, iniciativa del Ministerio de Educación que busca fortalecer el liderazgo y la gestión de los equipos directivos y técnicos pedagógicos de los establecimientos educacionales. 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Saludos de paz y bien.
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4 de la tarde con 14 minutitos. 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

lugares de Cholchol, también en Galvarino. Así que le enviamos un saludo a quienes sí nos están escuchando. Es que pasa, suele pasar esto. Igual lo encuentro bastante complejo. Que sucede cada vez que hay un poco de viento y lluvia. Así que, bueno, hay una alerta preventiva respecto a lo que va a suceder con los vientos hoy en la noche y mañana, así que hay que tomar siempre todas las precauciones, cargar nuestros dispositivos, poder tener a la mano alguna linterna, las lámparas recargables, todas las cosas que necesitemos para que podamos alumbrarnos, es necesario que las podamos cargar mientras se tenga luz. Así que, si usted no se estaba acordando, acuérdese, cargue todo lo que pueda cargar. Denante, a la hora del almuerzo, yo no tenía idea, pero me di cuenta de que es el día de la cazuela. Es el día de la cazuela. Vamos a conversar un poquito de la historia de este plato, que no sé si es precisamente originario de nuestro país. De nuestro país, Marwa. No, de nuestro país. Pero la palabra cazuela se refiere o se refería principalmente a un recipiente de barro o metal utilizado para cocinar alimentos a fuego lento. Usualmente lo que podríamos decir ahora que es una olla. Bueno, y las cosas se van cambiando ahí con el paso del tiempo. Entonces empezaron a designar nombres para los platos que se preparaban en este recipiente. Su origen se remonta a la antigüedad. Civilizaciones como los egipcios, griegos y romanos ya utilizaban vasijas de barro para poder cocinar distintos guisos, distintas sopas. En la península ibérica estas técnicas fueron evolucionando durante la Edad Media con la influencia de cocinas romanas, árabes, cristianas. Pues nosotros aquí en nuestra cultura tenemos bastante de lo que es idiosincrasia culinaria en la cocina árabe. De hecho, casi todos los elementos que nosotros utilizamos en la cocina vienen de nombres árabes. Cuando los españoles llegaron a América en el siglo XVI, introdujeron sus métodos de cocción y los combinaron con ingredientes indígenas, donde ya, por ejemplo, está el choclito, las papas, el zapallo y diversos condimentos o hierbas. Y así surgieron las versiones que nosotros conocemos de la maravillosa cazuela. Chile principalmente, ¿qué es la cazuela? Me sorprendió delante en la hora de almuerzo cuando yo estaba mirando las noticias de otra comuna que no eran sureña y presentaron una cazuela y yo no la encontré tan como cazuela. Bueno, la cazuela es este caldito que nosotros conocemos, abundante, que puede ser con vacuno, pollito, cerdo. Y esto nosotros le echamos papita, zapallo, choclo, arrocito y verdurita, cilantrito. Creo que es uno de los platos más representativos de nuestra gastronomía sureña, sí. Pero delante hay una cazuela más fome. De Santiago. Que tenía, así, lo voy a contar. A mí no me pareció nada una cazuela. Tenía el pedazo de carne, sí, con una sopa que no le vi yo ni una zanahoria, ni un zapallito, no vi zapallito yo. La cazuela, la papa y porotos verdes y listo. Y yo dije, eso no es una cazuela. Para mí una cazuela tiene que tener sí o sí estos ingredientes, que es zapallo, el choclo. Bueno, el choclo puede no ser, porque no siempre hay choclo. Pero el zapallo, la papa, la carnecita, es como imprescindible. Según yo. Bueno, no he visto otra cazuela, no conozco otro tipo de cazuela. Ya las otras cosas, como los porotitos verdes y todo eso, creo que es más alternativo. ¿Qué dice usted sobre las cazuelas? ¿Cuál es su preparación de cazuela que tiene que ser? Yo, para mí, mis ingredientes que tienen que estar en una cazuela, yo los tengo que ver. Tiene que ser el zapallo y la papa, claro, y la carnecita. Pero una cazuela de pollo de campo. Qué rico. Qué rico.
rico una cazuela de pollito de campo. Oye, le enviamos un saludito a nuestros amigos que nos escuchan en Nueva Imperial y que me mandaron el dato, gracias. En la mañana yo había preguntado dónde se iba a hacer alguna feria del camarón. Y me mandaron el datito de dónde se iba a hacer esa feria. Sí, el año pasado fui también a una feria, creo que fue la misma, también el mismo sector, Imperialito. Y resulta que yo fui a lo que iba, pues a comer camarones, claro, si uno va a la feria del camarón, hay que comer camarón. Pero yo no sabía muy bien la técnica de comerme el camarón, entonces la señora me dio ahí un balde de camarones cocidos. Entonces yo estaba esperando como la sopita de los camarones, pero venían los camarones ahí. Y yo así como mirando cómo me los comía. Porque en teoría sí son bichos los camarones. Y no sabía. Lo único que sabía es que se chupaban las patitas y que era lo más fácil. Claro, porque ahí uno le corta la puntita ahí del camarón y le hace así como... Y se come la carnecita de las patitas de los camarones. Pero hay que tener ahí una estrategia no menor para ir desmenuzando el cuerpo del camarón sin equivocarse y comerse la tripa. Tiene su ciencia. La ciencia el camaroncito. Pero una cazuela de camarón. ¿Cómo avancé a los camarones si venía en la cazuela de pollo del camarón? Son pensamientos lluviosos, ese es el tema. La señora me miraba ese día en la feria así como... Esta no sabe. Y yo estaba súper afligida así... No sé. Ayúdeme. Así que la próxima vez que vaya yo a comer estas cosas... Los camarones. Voy a pedir que me los piquen, que me los saquen de ahí. Seguimos con música, 4:23.

tarde dejé algo sobre el capó del auto. 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

el trabajo. Hacía labores sin polera. No seguía órdenes. Fue despedido, los demandó y ganó la indemnización. Una insólita indemnización recibió un trabajador en Argentina luego de ser despedido pese a haber cometido una serie de graves faltas laborales. Según los antecedentes del caso, el hombre fumaba durante la jornada. Uy, hay varios. Hay varios. Andaba sin polera ya, pero igual, bueno, sacaba los zapatos de repente. Como no me pude. Registraba ausencias injustificadas y además desobedecía las instrucciones de sus superiores. Con ese historial, la empresa decidió poner fin a su contrato. Sin embargo, el problema no estuvo en las razones del despido, sino en la forma que se le habría comunicado. El trabajador llegó hasta la planta donde se desempeñaba, pero no lo dejaron ingresar. Usted no entra y así. Posteriormente, la desvinculación le fue informada mediante una imagen enviada por WhatsApp, donde le enviaron aquí este mensaje de despido a este laborioso muchacho. Entonces, debido a la forma, él presentó una demanda contra la empresa. El caso fue revisado por el Tribunal de Bariloche, que terminó dando la razón al trabajador al considerar que la compañía no siguió el procedimiento legal para poder concretar este despido. No, habrá salido a guatapela también del tribunal. La empresa no respetó el procedimiento legal exigido para poder concretar el despido, fue lo que señaló el documento judicial, según consignó el medio trasandino La Voz del Interior. La justicia reconoció que sí existieron graves incumplimientos por parte del trabajador, pero remarcó que eso no liberaba al empleador de realizar el despido dentro de los marcos legales establecidos. Por eso, pese a su cuestionado comportamiento laboral, el hombre terminó recibiendo una indemnización.

Hoy día que hay noticias curiosas. La Contraloría General de la República abrió un procedimiento que involucra directamente a la ministra del Deporte, Natalia Ducó, tras una denuncia ingresada a comienzos de este mes, donde el organismo ya solicitó un informe al Ministerio de Deportes para esclarecer algunos hechos. Entre los antecedentes que serán revisados está el presunto uso de un vehículo fiscal para asistir el 23 de abril a una fiesta privada. La denuncia también impide investigar si correspondía que ella siguiera recibiendo una beca, la beca Prodar, tras ser nombrada ministra. Según se publicó, existen fotografías que respaldan el que ella haya participado de esta reunión de carácter social mientras el conductor del vehículo fiscal la esperaba en el exterior. Tapado con una manta, bueno, estaba tapadito. Y en la actividad también habrían estado presentes otros funcionarios. Hasta ahora el Ministerio del Deporte no habría respondido al requerimiento de la Contraloría. Si se acredita el uso irregular del automóvil fiscal, sí podrían aplicarse sanciones contempladas en el decreto 799, las que recaerían sobre la autoridad y no sobre el chofer. No, pues sí que tiene que ver el chofer acá. La investigación se suma a una serie de...

a ver si es que han marcado la gestión de Natalia Ducó, incluida la polémica por los conciertos de BTS. Además, también la ministra aparece entre las peores evaluadas del gabinete en la última encuesta. Plaza Pública, calma. Oye, esto del mal uso de los vehículos fiscales se ha dado en hartas situaciones. ¿O habrá sido una circunstancia de gravedad, como la chiquilla que dejó el auto allá de la institución verde y fue a la boti? Oye, me gustaría, te juro, me gustaría tener una actitud un poquito más como la niña que pescó el auto, como el caballero que va a trabajar a Guatapela. ¿No está ni ahí?

4 de la tarde con 54 minutitos. Creo que estamos solo en Cholchol. O también estamos entre bien, chiquillos, que se ha cortado la luz en muchos lugares. Vamos a pasar a revisar algunas noticias internacionales. Y es que, bueno, el sistema frontal que nosotros podemos percibir acá también se está dando en otros puntos geográficos, y vamos a pasar a Brasil.

En Brasil, dice esta nota, temporales con vientos de más de 100 kilómetros hasta el momento dejan 6 fallecidos, estragos y apagones en Río de Janeiro y San Pablo. Los vendavales a más de 100 kilómetros por hora sacudieron la zona sur y sureste de Brasil. El panorama luce desolador. Calles anegadas, derrumbes, cables, árboles, postes de luz regados por el piso. Oye, los videos están bastante impactantes. Hay interrupciones, suspensión de los servicios del transporte público, marítimo, aéreo. Se trata de un feroz vendaval con vientos súper fuertes que sacudieron el sur y el sureste de Brasil, dejando durante la jornada del miércoles y jueves bastantes acontecimientos graves, además de provocar derrumbes, caídas de árboles, afectaciones a viviendas. Las violentas ráfagas aparecieron en medio de un día caluroso y soleado. Los fuertes vientos asociados al avance de este frente frío comenzaron a causar estragos durante la madrugada del día miércoles, donde hubieron bastantes daños también a infraestructura y víctimas fatales. Varios videos en las redes sociales muestran cómo bastantes bañistas huyeron en masa de las playas de Copacabana y Ipanema, mientras el viento levantaba la arena, arrastraba las cosas que habían ahí en la playa, volando por el aire las sombrillas, las reposeras. No, está de verdad la pura embarrada. Aquí los videos que estoy mirando, la pura embarrada. Incluso dice por acá que las ráfagas de viento en ocasiones llegaron a superar los 120 kilómetros por hora,

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0: ¿Aló?
1: ¿Cómo está?
0: ¿Cómo está ahí?
1: Bien, ¿y usted cómo está? ¿Cómo está la lluvia por allá? ¿Cómo está?
0: Hoy estamos, pero con el agua tal cogote, cualquier agua, pero estoy mal, pues, Dani, porque
1: ¿por
0: el camión del agua no me puede
1: no
0: venir
1: puede
0: a dejar
1: subir,
0: agua, no puede.
1: Claro, no se
0: no puede subir, imagínate, estoy sin agua y no sé cómo hacerlo para que me puedan venir a dejar agua.
1: Claro, de hecho, ahí en ese sector precisamente es bastante complicada la cualquier subida ahí, porque igual es como alto y además que baja el agua por ahí.
0: Claro, pero no, yo cómo poder que me vengan a dejar agua, pues si estoy, no tengo nada de agua, Dani.
1: Muy complicada la situación, hacer el llamado también a poder quizá ver alguna forma de poder solucionar el camino. ¿Hay alguna forma en la que pudiese, digamos, desplazarse algún camión por ahí o algún vehículo? Si es que se puede echar ripio, no sé.
0: Y mira, que lo que pasa es que vinieron a dejar ripio, pero lo que pasa es que el ripio lo dejaron y resulta que donde sube el camión pisó toda la cuestión del ripio, incluso hasta se resbaló el camión del que lo vienen a dejar agua, casi se da vuelta.
1: Claro, recuerdo haber pasado yo por ahí también, por el dedito ahí para arriba, y en esta fecha era bastante complicado, bastante complicado.
0: Claro, y imagínate ahora, no sé cómo hacerlo, cómo lo van a venir a dejar agua, porque realmente no tengo nada de agua. Nada de agua, imagínate, no tengo ni siquiera para poder hacer pan.
1: Qué complicado eso es, mira, demos un segundito.

estamos de regreso, estábamos conversando con nuestra amiga que se encuentra con esta situación debido a que los camiones no pueden llegar a dejar agüita a estos sectores. Los vecinos de todo este sector, especialmente en esta parte de Renaco, están bastante preocupados por esta situación, así como también otros puntos de Galvarino y de Cholchol. Vamos a seguir conversando. ¿Qué más nos comentan nuestros auditores que nos están escuchando a través de la 91.1, 93.9? 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

Oye, vamos a interrumpir un poquito, chiquillos, la programación para comentarles que también nuestros auditores de la 91.1 nos comentan que hay bastante

y Recreo también, Balmaceda. Y a esto se le suman también las problemáticas que se están viviendo en distintos puntos rurales donde no puede llegar el agüita potable.

está acumulando en distintas partes de la comuna. Oye, entre bien, ¿cómo está la cosa? Igual, habían sectores que igual se acumulaba bastante lluvia. Nos pueden comentar, nos pueden contar al más 56 45 2 75 97 24.

regreso. Me informan por interno que ya están tratando de buscar prontas soluciones para poder resolver estas complicaciones que están trayendo las lluvias aquí en Cholchol. Para los vecinos que se comunicaban del sector urbano, también del sector rural.

usted en este momento tiene la posibilidad de poder cargar todos sus dispositivos, si tiene luz, hágalo, porque puede, lo más probable es que en algún momento regrese el corte de luz, como lo hemos tenido que vivir, así que es mejor que cargue sus dispositivos, evite desplazarse de forma innecesaria. Nuevamente reiteramos también el llamado a la conducción con precaución en lo que es la ruta hacia Piuchén.

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Nuevamente también hacemos otro llamado porque sustrajeron en Temuco un bajo evaluado en 800 mil pesos. Este bajo es de un color café amaderado.

0: Es la hora 17:30 minutos.
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frontal, las condiciones del camino han cambiado, el pavimento está resbaladizo, hace un ratito atrás también hubo un accidente, camino Temuco pasado La Foresta, hay acumulación de agua en distintas calles, se abrieron algunos orificios que estaban ahí en el asfalto, en camino a Pinchén, como les comentaba hace un ratito atrás. Y hay menos visibilidad en varios sectores. Así que si usted va conduciendo, conducir a la defensiva, reducir la velocidad, mantener la distancia, encender siempre las luces, evitar maniobras riesgosas, adelantamientos innecesarios.

De Cholchol, por ejemplo, tiene que ir hacia la vía El Estero, ve que va algún vecino también por la vía, llévelo para su casa. Ustedes saben que con esta lluvia no se ve bien, de repente usted puede echar una manito, hágalo. Así que también pedimos precaución a quienes están en la ruta, traigan Galvarino, Cholchol, Cholchol, Nueva Imperial. También precaución en los caminos rurales, porque puede haber desprendimiento de material, sectores con agua en la calzada. Así que hay que conducir con paciencia, respetar la señalización, cuidar la vida de nosotros y de quienes comparten.

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Nuevamente comentamos a nuestros auditores que nos hicieron llegar la información de estas acumulaciones de agua y desde las problemáticas que están viviendo en puntos rurales, que ya se encuentran trabajando para poder mitigar a la brevedad estas problemáticas en los distintos puntos.

bueno, les comentamos que durante estos días esta jornada se extendería hasta mañana 31, donde podríamos tener 55 milímetros de agua y rachas de viento de hasta 70 kilómetros por hora. Senapred mantiene la alerta temprana preventiva regional ante el riesgo de

se esperan intensas precipitaciones para esta madrugada, concentrada en cortos periodos de tiempo, con acumulados que irán entre los 30 y 55 milímetros en sectores del valle, precordillera y cordillera. A esto se le suma lo que ya estábamos comentando hace un ratito atrás, rachas de viento que podrían alcanzar los 70 kilómetros por hora en el litoral y la cordillera. Además también de nevadas entre 2 y 5 centímetros en la zona cordillera. Uno de los puntos de mayor preocupación es el factor geológico, donde se ha clasificado como alta la probabilidad de aluviones y derrumbes en la precordillera, mientras que para el litoral, la cordillera de la costa y el valle longitudinal se mantiene en un nivel moderado. Asimismo, la fluctuación de la isoterma cero entre los 1.100 y 2.600 metros sobre el nivel del mar podría también

con esto ya nos despedimos, queridos amigos. Atención en la ruta, quienes van conduciendo, a quienes van a tienen que caminar, a quienes se van a desplazar en bicicleta, poder llevar algo que los pueda distinguir bien. Nos encontramos mañana a partir de las 3 de la tarde a través de la frecuencia 101.3 en Traiguén, 91.1 en Cholchol, 93.9 en

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1: Es la hora 17:59 minutos.
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0: buenas tardes, queridos amigos y amigas. Estamos arrancando, estamos iniciando esta programación de día jueves a través de cada una de las frecuencias de su radio magistral FM. Día jueves, 30 de julio, penúltimo día del mes, y estamos acá desde los estudios centrales para entregarte lo mejor de la selección latina, pop, baladas románticas y éxitos del recuerdo a través de cada una de las estaciones. En Chol Chol te acompañamos a través de la 91.1 FM. También estamos en Traiguén a través de la 101.3. Viene Galvarino y para gran parte de la región en el dial 93.9 FM. Bueno, ustedes se pueden comunicar con nosotros a través de nuestras plataformas sociales. Estamos en Facebook y en Instagram, donde nos vas a encontrar como Radio Magistral FM. Entérate de todo el acontecer regional, nacional y del mundo en todo momento. Facebook e Instagram, Radio Magistral FM. Además, estamos en nuestro WhatsApp, que se encuentra habilitadísimo en esta jornada de jueves. El 45251-3128, WhatsApp habilitado. Bueno, y este programa llega todas las tardes a cada uno de vuestros receptores gracias a nuestros auspiciadores. 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
0: 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Y arrancamos con la buena música en esta jornada por la tarde, en este jueves. Iniciamos con esto que lleva por nombre Otra Como Tú. Estamos hasta las 7 en vivo.

0: bien, seguimos compartiendo más canciones a esta hora de la tarde acá en la Radio Magistral. Estábamos escuchando eso que era de Tommy Torres en esta programación en vivo, en este jueves 30 de julio. 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A esta hora de la tarde también saludamos a quienes nos están sintonizando en nuestra señal online en la web
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0: Así es, porque tú puedes ingresar desde tu smartphone, tablet, computadora, tecleas www.magistralfm.cl y tendrás acceso a cualesquiera de nuestras frecuencias en cualquier momento del día, siguiendo la programación en vivo. Y junto a CB Max House, nos vamos a ir con más canciones. Nos vamos a la primera tanda también en breve y volvemos.

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1: Es la hora 18:31.
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0: estamos de regreso luego de esta tanda publicitaria acá en la Magistral FM. Y estábamos escuchando eso que era de Rey, que tiene esta programación en vivo en este jueves. 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
0: 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Nos vamos a ir con más canciones. Recuerda, nuestro WhatsApp está habilitado: 45-251-3128, 45-251-3128. Seguimos compartiendo éxitos a esta hora de la tarde en Chol Chol, en la 91.1 FM.

Bueno, y así con esa canción estamos llegando al final del programa del día de hoy. Hemos compartido una hora de lo mejor de la selección latina, pop baladas románticas y éxitos del recuerdo en este 30 de julio. Agradecemos, como siempre, vuestra sintonía que nos brindan en todo momento, especialmente todas las tardes, de lunes a viernes a contar de las 18 horas. Y hoy jueves, en donde por una hora te entregamos también esta selección musical. Así que muchas gracias, por supuesto, quienes están ahí conectadas en la 91.1, Galvarino 93.9 y Traiguén a través de la 101.3 y en la web www.magistralfm.cl. 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En un par de minutos más continúa la programación habitual de jueves y luego en poco más de una hora, a eso de las 20, arranca la segunda edición del Correo Magistral. 1:30 para compartir la buena ranchera chilena y mexicana, y pegadito viene el bloque romántico, último bloque romántico de esta última semana del mes de julio. Por mi parte, nos vamos a escuchar nuevamente mañana viernes 31, en donde vamos a estar desde las 6 y hasta las 8 de la tarde compartiendo estos éxitos. Como siempre, un honor poder acompañarles. Que tenga linda tarde, que tenga linda noche de jueves. Cuídense mucho, hasta mañana. Chao, chao, chao.

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Eterno y soberano Dios de los cielos, en el nombre de nuestro Señor Jesucristo, nombre que es por sobre todo nombre, invocamos la presencia del Espíritu Santo para ser guiado y obrar lo correcto ante su santidad, Dios Todopoderoso. Gracias por este día, Señor, que nos permite entregar el mensaje de su santa palabra a través de este medio de comunicación, y sea recepcionada en lo más profundo de sus corazones. Les bendecimos en el nombre de Jesús. Les habla el hermano Nelson Muñoz Vega, que junto a su esposa Dina Venegas Garrido, dejo para el saludo correspondiente. Hermana Dina, Dios te bendiga.

Estimados auditores, un cariñoso saludo a Radio Magistral de Traillén 101.3, de Galvarino 93.9 y de Cholchol 91.1. Estimados, les saludamos en el nombre de nuestro Señor Jesucristo y le invitamos a quedarse en sintonía. Un programa donde miraremos una enseñanza de la Biblia, hermosas canciones que pueden cambiar nuestra vida y la vida de los que amamos. Dios les bendiga.

Estimados auditores, hoy vamos a mirar en Hebreo capítulo 4, versículo 13, y dice así: no hay nada en toda la creación que esté oculta a Dios. Todo está desnudo y expuesto ante sus ojos, y es a Él a quien rendimos cuenta. Dios ve lo que hacemos. Los seres humanos creemos que nadie puede ver lo que hacemos, y menos lo que pensamos, y nos sentimos seguros de nuestras obras y de nuestros pensamientos. Así que nos damos por seguro de que estamos bien y lo creemos así. Miremos la primera frase de Hebreo 4:13 y dice: no hay nada en toda la creación que esté oculta a Dios. Si usted es un creyente de que existe Dios, conoce el poder y lo grandioso de Él. Y creamos o no, Él existe y es verdadero. Claro, Él es espíritu. Estamos acostumbrados a ver para creer, pero por eso cuesta creer. Si no vemos, no existe. Y no es así. Somos materia, cuerpo, somos alma y espíritu. Este versículo es bastante fuerte y nos deja pensando. ¿Y si vio lo malo que hice? Estimado, claro que lo vio. En Proverbios 15:3 dice: en todo lugar están los ojos del Señor, y los malos y los buenos Él los ve. Aquí vemos la confirmación de que sí, Dios mira lo que hacemos, ya sea bueno o malo. En el Salmo 139 vemos aún con más claridad cómo el salmista expresa su realidad. Él sabe que donde él quisiera ir, ahí estaba la presencia de Dios, en su omnipresencia. El salmista reconoce y teme la grandeza, el poder de Dios, cuando dice en el primer versículo del 139: tú me has examinado y me conoces. Desde lejos sabes lo que pienso. Me vigilas cuando camino y cuando descanso. Estás enterado de todo lo que hago. Tenemos que decir: ay de mí, no hay lugar donde podamos ocultarnos de Dios. Claro, el salmista dice en el versículo 6, saber esto sobrepasa mi entendimiento. Es lógico, cuando pensamos en el poder de Dios quedamos paralizados. O sea, lo que he hecho, si fue bueno o fue malo, ¿cómo Dios nos juzgará? La segunda frase de Hebreos 4:13 dice: todos están desnudos y expuestos ante sus ojos, y es a Él a quien rendiremos cuenta. Claro, en Eclesiastés también nos muestra, en el capítulo 12 y versículo 14 dice: Dios nos juzgará por cada cosa que hagamos, incluso lo que hayamos hecho en secreto, sea bueno o sea malo. Hay bastantes textos y versículos de la Biblia que nos muestran la realidad del ser humano, nuestra condición de rebeldes, alejados de nuestro Creador. Somos por naturaleza caída, dice la Biblia, lejos de Dios. Y a pesar de eso, aún así Dios nos ama y nos da una oportunidad si nos acercamos a Él a pedir perdón, a transformar nuestras vidas, tener una oportunidad para volver al Padre, y confesamos ante Jesús los errores o equivocaciones o pecados, Él es justo para perdonarnos. Claro que ante eso tenemos que reconocer que le necesitamos, que Él nos ve tal cual somos, ve nuestro cuerpo, ve nuestra caminar, ve nuestra alma, nuestros pensamientos, todo. Y nosotros como seres humanos nos engañamos pensando que podemos ocultarnos de Dios. Esa es la rebeldía que llevamos en el alma. Estimado, le invitamos a buscar a Jesús, reconocer que le necesitamos, que somos
que estamos lejos de Él, reconocer que sin el perdón de Jesús, sin la ayuda de Él, nunca podremos acercarnos al Padre Celestial. El salmista confirma y dice que los ojos de Dios contemplan toda la tierra y no hay nada oculto ante de Él. Estimado, una invitación a buscar de Jesús y que nuestras obras, nuestros hechos sean agradables ante Él y alcanzar el perdón de nuestro Señor Jesucristo. Estimado, que Dios les bendiga.

0: nos despedimos dejándoles con un versículo de la Biblia. El Salmo 19:1 dice: los cielos proclaman la gloria de Dios y el firmamento despliega la destreza de sus manos. Estimado, que Dios les bendiga.
1: 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Por vuestra sintonía, mis amados, en el día de hoy, muchísimas gracias. Nos despedimos en el nombre de nuestro Señor Jesucristo, con la bendición sacerdotal para cada uno de ustedes que estuvieron en esta tarde en sintonía en cualquier punto de la región. Dice: Jehová te bendiga y te guarde. Jehová haga resplandecer su rostro sobre ti y tenga de ti misericordia. Jehová alce sobre ti su

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